0: Ha sido un verdadero privilegio de parte de Dios poder predicarle la palabra. Espero que usted haya considerado que Dios le ha hablado. ¿Alguien puede afirmar que Dios le ha hablado en esta tarde? Usted es la luz de este evangelio. Gracias a todos los pastores que me han permitido estar acá en México. Me siento muy complacido, muy bendecido con todos ustedes. Me da mucho gozo, mucha paz de ver que también los mexicanos quieren este evangelio, aman este evangelio, esperan de este evangelio. Le dejo el tiempo al hermano pastor Arturo para que él continúe. Gracias.
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2: Aleluya, aleluya.
3: Gracias, Jesús.

Jesús. Dios, gracias. Gracias, Jesús. Aleluya, gracias. Gracias, Jesús. Gracias, Señor.

Le voy a decir algo, le voy a decir algo. Dios me ha abierto los ojos. Hermano, muchas veces nuestros problemas hace que no vemos a Dios como alguien que nos favorece, alguien que nos ama, porque lo estás comparando con tus problemas. ¿Por qué no sobrepasas tu mente de tus problemas y mira a Dios? ¿Sabe por qué es admirable ver a Dios? Porque lo más grande es que usted vive todavía a pesar de tus problemas. Entonces, de esa manera tienes que ver a Dios. Qué grande es su amor por usted. Cantemos dos veces más, pero con ese sentir de que tenemos problema, pero lo tenemos a Él. Tenemos problema, pero estamos vivos todavía. Amén. Entonces, eso es grande, su amor.

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1: Amén. Hay un himno viejo que solo me sé. Dice. Aleluya. Por favor, ¿dónde está? No, solo. Yo no voy a cantar. Solo es un himno viejo. Por favor. Seguiré donde tú me guíes. Solo voy a cantar el coro, Steve.
2: Aleluya, gracias. Gracias, Jesús. Gracias, Señor.

Le voy a decir algo, le voy a decir algo. Dios me ha abierto los ojos. Hermano, muchas veces nuestros problemas hace que no vemos a Dios como alguien que nos favorece, alguien que nos ama, porque lo estás comparando con tus problemas. ¿Por qué no sobrepasas tu mente de tus problemas y mira a Dios? ¿Sabe por qué es admirable ver a Dios? Porque lo más grande es que usted vive todavía a pesar de tus problemas. Entonces, de esa manera tienes que ver a Dios. Qué grande es su amor por usted. Cantemos dos veces más, pero con ese sentir de que tenemos problema, pero lo tenemos a Él. Tenemos problema, pero estamos vivos todavía. Amén. Entonces, eso es grande, su amor.

es tu amor por mí. Un fuerte aplauso a este amoroso Padre. Aleluya.

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Oh, bendito Salvador. Digamos solamente esa frase. Te necesito hoy más que ayer.

0: que ayer, Señor.
1: Te necesito hoy más que ayer, Señor.

¿Sabe por qué? ¿Sabe por qué necesitamos más hoy que ayer? Porque ayer, cuando uno no mira las cosas, no tiene ninguna preocupación. Pero cuando mira con claridad las cosas malas, necesita clamar y gritar auxilio del Señor. Por eso necesitamos más de Cristo hoy que ayer. Diga conmigo una vez más: te necesito hoy más que ayer. Te necesito hoy más que ayer.

Bienaventurados los que lloran, porque ellos recibirán consolación, dice el amado Jesús. Jesús es su nombre, el consolador por excelencia.

Así es. Hoy estás entendiendo que tú creías que no necesitabas de Él, pero hoy sí lo entiendes, que sí lo necesitas. Y lo necesitas más, más que ayer. Más que ayer.

necesidad. Pero gracias a Dios que Él siempre va a ser fuerte con nosotros cada día, porque su fuerza estará sobre nosotros, con nosotros.

0: Aleluya.
1: Por eso hay un coro que se cantó en el 80 para acá. Hay una luz que está brillando. Y dice, puedo verlo en el horizonte. ¿Quiénes son? Es el ejército de Dios. Permíteme decirlo así. Que vienen de los huesos secos. Que salieron de los huesos secos.

0: ¡Hueso seco! ¡Hueso seco! ¡Levántate, hueso seco! ¡Hueso seco! ¡Hueso seco! ¡Levántense! ¡Levántense! ¡Levántense! ¡Levántense! ¡Hueso seco! ¡Hueso seco! ¡Jehová es tu esperanza! ¡Aleluya! ¡Aleluya!
1: Canto con todas las fuerzas de mi corazón, porque Él es llenado mi alma con seguridad. Lástima que no me la sé. ¿Alguien quiere abrazar este evangelio? Abrácelo como a nadie más en tu vida. ¿La sabes? Pasa pues. Ah, gracias. Ya me liberaron, José. A ver si me entono, porque mi problema es que como... Pero... Temo nada más porque no es hora de llorar, es hora de aceptar. Le dices al Señor: sí quiero cambiar. ¿Seguro? Porque a veces nuestras lágrimas ofende a Dios, porque no cambiamos. Es mejor una reacción de cambio. Amén. Yo ya entendí todas esas vueltas religiosas. Me cae mal. Y eso que soy hombre. Porque tengo la mente de Cristo, pues. Yo estoy diciendo las palabras más exactas para el tiempo final. Usted no, ya no llores, solo cambia. Cambia. Si eres enojada, envidiosa, ya no envidia, ya no te enojes. Eso es transformar, eso es creer en la palabra de Dios. Y cuando cantas, no estás cantando a un Dios religioso, a un amor, más que amor, más que a padre, más que a novio, más que a marido. Cántalo con toda tu fuerza. A ver si lo puedo cantar. Adiós canto, adiós. Deme la adiós canto, adiós canto. Uy. Adiós canto. Hágame, póngame una nota un poco más. Canto con todas las fuerzas de mi corazón, en vez de juventud, de mi corazón.

Amén. ¿Está bien? Aleluya. Ya eché a perder la canción, ¿verdad? Pero esperemos, de repente, Señor nos hace favor, porque

Qué hermoso privilegio. Una vez más, aunque sea solo esta estrofa, cantemos. Adiós.

suya de este himno, de las palabras. A Dios canto con todas las fuerzas de mi corazón, porque Él ha llenado mi alma. ¿De qué?

de fe, de expresión de fe, de confianza. ¿Cuántos en verdad entendieron el mensaje? Cuando usted fue traído por el Señor a la casa o a la salvación, Él empezó contigo, aunque Él te hizo nacer. Pero como habías creído que eres abandonado, abandonado, amargado, ignorado, no. Hoy te dice: yo te hice nacer. ¿Me permite la palabra repetir de nuevo? No para que seas una degenerada o degenerado, sino que seas una hija o un hijo mío, que vengo por ti muy pronto. Pero mientras esté aquí en la tierra, que la gozas. Por eso debes de cantar la estrofa esta: adiós canto.

0: Ha sido un verdadero privilegio de parte de Dios poder predicarles la palabra. Espero que usted haya considerado que Dios le ha hablado. ¿Alguien puede afirmar que Dios le ha hablado en esta tarde? Usted es la luz de este evangelio. Gracias a todos los pastores que me han permitido estar acá en México. Me siento muy complacido, muy bendecido con todos ustedes. Me da mucho gozo, mucha paz de ver que también los mexicanos quieren este evangelio. Aman este evangelio. Esperan de este evangelio. Le dejo el tiempo al hermano pastor Arturo para que él continúe. Gracias.
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Era el hermano la escritura. Lo voy a volver a incomodar a ponernos de pie. Disculpe, hermano, sigue ejercicios, va. Estaba buscando aquí en mis notas, pero decía cilantro, cebolla, no sé. Wrong list. Bueno. Leamos segunda epístola del apóstol Pablo a Timoteo. Segunda Timoteo capítulo 2. Y vamos a leer hasta el verso 6, del 1 al 6. ¿Lo tiene? Bueno, esperemos un momentito más. Bueno, leamos juntos segunda epístola de Timoteo, capítulo 2, dice: Tú pues, hijo mío, esfuérzate en la gracia que es en Cristo Jesús. Lo que ha sido oído de mí antes, ante muchos testigos, esto encarga a hombres fieles que sean idóneos para enseñar también a otros. Pero dice el verso 3, tú pues sufre penalidades como buen soldado de Jesucristo. Ninguno que milita se enreda en los negocios de la vida. Amén. A fin de agradar a aquel que lo tomó por soldado. Y dice el 5, dice, y también el que lucha como atleta no es coronado, sino lucha legítimamente. El verso 6 dice, el labrador para participar de los frutos debe trabajar primero. Amén. Que el Señor bendiga su palabra. Ábrenos el entendimiento, Señor, el corazón, para poder escuchar tu voz, Señor. Añádele la bendición, Padre, a todos los que estamos presentes, a los que nos escuchan por la radio. Padre, por favor, háblanos como solo tú lo puedes hacer, Señor. Confirma las cosas en mi corazón. Solo tú conoces mi necesidad, mi padecimiento. Solo tú conoces mi condición, Señor. Solo tú conoces mi alma, Señor, mi mente. Ayúdanos, Padre bendito, en el nombre de Jesús. Dígale, hermano, dígale, Padre, háblame hoy. Abra sus labios y dígale, Señor, habla mi corazón. Habla mi alma, mi espíritu, Señor, que yo pueda reaccionar ante tu palabra hoy, Señor. Por favor, te lo pido en el nombre glorioso de Cristo Jesús. Gracias te damos, oh Dios. Gracias, Padre. Amén. Y amén. Gloria a Dios. Puede tomar su lugar. Yo quisiera, hermanos, compartirles algo breve. Sabemos que está un poco calorcito aquí, pero vamos a ser breves. Solo deseo, hermano, darle esta palabra porque como estamos iniciando aquí, estamos trabajando en Carso. Todo esto, hermano, requiere trabajo, requiere esfuerzo. Pero Dios, hermano, Él es justo para remunerar todas las cosas. Dios, hermano, es un Dios que sabe apremiar. Usted sabe que la Biblia habla de galardones, habla de una corona, habla, hermano, de aún de un nuevo nombre que nos van a dar. Hay calles de oro, mar de cristal. Mire, todas esas cosas que Dios nos ofrece, para mí es suficiente la salvación, diría, porque al estar en el infierno, si aquí está caliente, está más caliente el infierno, decía un pastor. Así que aguántese, decía, está más caliente el infierno. Pero hermano, encima de no estar eternamente en un infierno y aparte de la vida eterna, aún hermano, Él nos da galardones, nos apremia, aleluya. Qué hermoso es Dios, hermano, y Él cumple todo. Él es una persona, un Dios que cumple lo que Él promete, lo que Él dice. Dice su palabra que Él no es hombre para que mienta, ni hijo de hombre para que se arrepienta. Entonces, hermano, cuando él dice, o aquí en este caso Pablo dice, esfuérzate. Cuando dice, sufre penalidades
como buen soldado de Jesucristo. Porque toda bendición va a llevar lucha, toda bendición va a llevar esfuerzo. El siervo, hermano, cuando daba este tema, hablaba y mencionaba sobre algo tan natural como dice el verso 6, el labrador para participar de los frutos debe trabajar primero. ¿Cómo un labrador va a querer comer del fruto de su árbol si ni siquiera lo ha sembrado? Y no lo ha trabajado, porque hay que trabajar la tierra también. Sembrar la semilla y trabajar la semilla para que después, pero ¿cuánto tiempo dura un árbol? No sé si alguien sabe, para que crezca, para que ya tenga fruto. No es, hermano, de la noche a la mañana. Y entre más uno trabaja, entre más uno siembra, entre más, hermano, más produce uno. Entonces, hermano, antes, usted sabe que Israel no tenía que trabajar para adquirir nada. En el desierto, Dios todo se lo dio de gratis. Ellos no tuvieron, hermano, que sembrar nada. No tuvieron que hacer nada para poder recibir los alimentos. Usted sabe que el maná caía todos los días, a la misma hora, sin falla, sin falta. Y después se cansaron, hermano, del maná y empezaron a murmurar. Pero aún así, hermano, aunque era murmuración, Dios siempre les envió carne, porque querían carne. Qué difícil es comer carne en el desierto, si aquí es difícil comer carne. Godornizas, ¿cómo se llama? Godornizas, también va. Imagínense, hermano, sin tener, qué bonito fuera ahora, ¿verdad? Sin tener que trabajar, que ahí está su ribeye. Sería bonito, ¿va? Sin tener que trabajar, hermano, ahí está la refri llena, el tanque lleno de la gasolina, la renta pagada, los biles pagados. Imagínense, qué hermoso sería. Mire, pero no tenían que hacer nada. Dice la Biblia que aún la ropa crecía juntamente con ellos. No necesitaban zapateros en el desierto. Dice que la ropa, hermano, no se desgastaba. Y dice que sus pies no se hinchaban. Y estaban traspasando un desierto más caliente que aquí. Y hermano, y no tenían que pagar electricidad. Había una llama de fuego que los iluminaba. Había una nube que los cubría. Imagínense, hermano, qué poderes no se movieron en el desierto. Que ellos, hermano, tuvieron todo, aún sus batallas, Dios se las peleaba. O sea que ni siquiera necesitaban pelear sus batallas. Qué bonito, hermano, no tener que pelear nuestras batallas, ¿verdad? Que solito se resuelve todo. Igual pasó con Adán. Adán tenía todo a su acceso en el huerto. Después que cayó, ahora sí tuvo que ir a trabajar. Pero el punto aquí, hermano, es que ahora ya no estamos en esos tiempos, tristemente, ¿verdad? Ahorita hay que trabajar para poder, hermano, usted va a trabajo por el cheque. Usted no va de gratis solo porque le gusta ir. Nadie, hermano. Si le apareciera su direct deposit ahí sin tener que ir, nadie iría a trabajar. Aunque hay unos viciosos, pero bueno, esa es otra cosa. Pero ahora, hermano, necesitamos trabajar. Por eso Pablo aquí le dice a Timoteo, tienes que esforzarte. Tienes que sufrir penalidades como buen soldado. Y dice también, el que lucha como atleta no es coronado si no lucha legítimamente. Entonces, la palabra nos está diciendo que ahora hay que luchar. Hermano, Cristo ya vino a la tierra y murió en la cruz. Ahora nos toca a nosotros ir a Él en pos de Cristo. Ahora, hermano, nos toca a nosotros caminar, trabajar, perseverar, sufrir penalidades. Y tenemos que agradar a aquel que nos tomó por soldados. Pero entre uno más lucha, entre uno más persevera, hermano, más es la bendición. Hoy mencionaba, hermanos, sobre los discípulos, porque
Ya en el Pentecostés ya habían 120, dice que habían. Pero antes de eso habían 70 discípulos. Y antes de los 70 habían solo 12. Pero mire, los 120, hermanos, cuando el Señor empezó a predicar así fuertemente, con demanda, porque él se dio cuenta que solo lo seguían porque les daba de comer y porque hacía milagros. Y empezaron a añadirse, dice que grandes multitudes. ¿Por qué no lo leemos en Lucas 14, 25? Dice, aquí dice claramente, en el verso 25, capítulo 14 de Lucas. ¿Cuántos dan gloria a Dios? Amén. Lucas capítulo 14 dice el verso número 25. Grandes multitudes iban con él. Y volviéndose les dijo: si alguno viene a mí y no aborrece su padre y madre y mujer, eso es fácil decir a alguien, e hijos y hermanos y hermanas, y aún también su propia vida, no puede ser mi discípulo. Y el que no lleva su cruz y viene en pos de mí, no puede ser mi discípulo. ¿Cuántos queremos ser discípulos de Dios, hermano? Pero ya te está diciendo, y cuando dice aborrece, se oye feo. ¿Cómo que voy a aborrecer? Hay versiones que dice el que no odia. Pero usted tiene que interpretar, el siervo nos interpretó, ¿qué es aborrecer? ¿A qué se refiere? Como cuando dices aborrecer tu propia vida, es que, hermano, uno a veces se ve como que uno no ama su vida porque está constantemente caminando, constantemente sirviendo. Siempre, hermano, uno, hay desvelos, hay desgaste. Pero todo eso, hay una recompensa grande. Entre más, es como que entre más usted trabaja, más cheque. Entre más horas, hermano, más. Peor si pagan overtime, doble y medio. Aleluya, diría alguien. Van a salir corriendo unos. No, espérense. Y así es en el Evangelio. Hermano, Dios no tiene prioridades. No tiene que tiene prioridades con gente. Es el que quiere. Es, hermano, por eso le decía de los discípulos. Habían 120, dice, grandes multitudes iban con él. Pero él no quería turistas. Él no quería solo amontonar gente. En otra ocasión, en otro pasaje, se volteó a verlos. Y ustedes solo me siguen porque les doy de hartar, le dice. Así les dice. Y ahí es donde le dijeron, bueno, pues. Y se empezaron a ir poco a poco, porque ya les empezó a hablar más fuerte. Ya empezó a demandar más. Y entre más demandaba, entre más exigía, se empezaba a bajar el número a 120. Y luego a 70. Y después, hermano, 12. Y de esos 12, hermano, hubieron 3 que subieron al monte con Jesús, al Getsemaní. Perdón, a la transfiguración, cuando fue transfigurado, dice que subió al monte y se llevó a Juan, a Pedro y a Jacob. Hermano, y los demás y los otros se quedaron allá abajo del monte, queriendo liberar a un endemoniado que no les funcionó. Estaba mal de reprender, iba de despeinarlo. Iba a echarle aceite, iba a hacer tanto, hermano, y no podía. Se volvió un pleito con el padre del endemoniado, que no podían liberarlo. Porque no era efectivo. Porque estaban lejos de donde estaba Jesús. Tenían que haber estado ahí también a Jesús, pero de plano dijeron, ala, subir ese monte, no. Peor con esta panza, diría uno. Peor con este calor. O mucho frío, no sé cuál era la situación, pero solo 3 subieron con Jesús.
Subieron. Por eso usted tiene que subir, escalar, trabajar, caminar, ir en pos de Cristo, hermano. Como le digo, Él ya vino por nosotros. Ahora nos toca a nosotros ir en pos de Él. Pero para, imagínense qué pasó en la transfiguración. ¿Qué pasó? ¡Qué gloria! ¡Qué poder! Hubo revelación. Hasta Moisés se apareció ahí. ¡Qué tremendo! Pero solo fueron tres. Y de ahí hubo uno que se recostaba en el pecho de Jesús, que era Juan. Dice que Juan, que dice que le dice la Biblia que Jesús le encomendó a su madre, a Juan, que cuidara de su mamá mientras él iba a la cruz. Mire qué confianza le tenía a Juan, que hasta le encomendó a su madre. Que podía recostarse en el pecho de Jesús. Hermano, qué confianza. Que alguien se recueste en tu pecho, en tu hombro. Eso es alguien de confianza. Pero usted cree que Juan no tuvo que padecer. Hermano, la Biblia habla de los padecimientos de Pedro. Cómo fue crucificado Pedro, hermano, en una cruz. Y Jesús lo dijo, tú vas a morir así con los brazos extendidos. Pablo, hermano, ¿cómo? Pablo en prisiones, naufragando. Pablo con padecimientos terribles, fuertes. Pero ¿por qué la Biblia no habla de los padecimientos de Bartimeo o de Andrés? No, este Andrés sí tiene problemas, no hay nada. Vea que no habla de los padecimientos de ellos. Solo los padecimientos de Juan. Mire, Juan en Patmos, que estaba padeciendo, estaba huyendo, escondiéndose, sufriendo, cuando recibió la revelación del Apocalipsis, hermano. ¡Qué revelación! Mire a quién le confió revelarles los misterios del Apocalipsis. No fue a cualquiera. Fue a uno que sufrió, que padeció, que se esforzó, que se recostó el pecho de Jesús. Significa que anduvo a la par de él siempre. Era de confianza. Pero hoy, hermano, por ejemplo, decía, porque tampoco no es solo de estar. Porque si tú estás, pero tu corazón no está. Daba el ejemplo de Judas, hermano. Judas era un discípulo que Jesús mismo lo escogió. Dice la Biblia que Él mismo escogió a los 12. Y dice que les dio poder. Les dio poder contra los espíritus malignos y contra toda enfermedad, dice. Entonces, si a Judas le dieron ese poder, ¿cómo es que entró Satanás en él? Si él era un discípulo que escuchaba a Jesús predicar todos los días. ¿Cuántos quisieran un pastor como Jesús, hermano? Si tuviéramos a Jesús como pastor. Pero, ¿qué pasó con Judas, pues? O sea que tampoco es la culpa del pastor. Porque usted podrá tener a Jesús como pastor y perderse, condenarse. Estamos en un ambiente de salvación, pero en este ambiente de salvación, porque cuando Él estaba en la mesa compartiendo con sus discípulos, era un momento de comunión. Jesús mismo estaba ahí. Y más sin embargo, se metió Satanás en Judas. Qué tremendo eso. Decía hoy, hermano, le hacían una pregunta al apóstol Ríos de que si a los babies también. Si hay babies endemoniados o niños endemoniados. Y su respuesta fue: ¿acaso no persiguieron a Jesús cuando nació? El mismo Herodes, diablo, lo estaba persiguiendo, queriéndolo matar. Quiere decir, hermano, que todos estamos expuestos a ser desviados, a ser desanimados, como Judas, hermano, ni porque tuvo a Jesús como pastor, ni porque le dieron poderes para poder reprender espíritus malignos. Como quiera, hermano, le entró Satanás. Entonces, hermano,
depende de ti, depende de mí. Depende, hermano, de nosotros, de buscar, de trabajar, de poder, hermano, pelear, luchar. Porque también la palabra habla de que hubieron 10 vírgenes, pero hubieron 5 insensatas. Eran vírgenes, o sea que no pecaron, que se guardaron de no pecar, de no fumar, de no tomar, lo que usted quiera. Pero no llevaron consigo mismo suficiente aceite, que eso fue lo que le pidieron. Entonces, tal vez para conseguir suficiente aceite, maybe that was a lot of work. Tal vez eso iba a requerir mucho dinero, comprar suficiente aceite. Ah, mejor, tal vez eran poco codas, va. Dijeron, no, mejor al rato le pedimos a aquellas. Se creyeron listos o listas. Esa insensatez, el no querer conseguir suficiente aceite, hizo que se quedaran. Y eran vírgenes. Por eso Judas era apóstol, era discípulo, pero también era insensato. Amaba demasiado el dinero. Juzgaba a Jesús. Mire quién le está ungiendo los pies. Si supiera quién es esa mujer. Y ese perfume lo hubieran vendido mejor y le hubieran dado a los pobres. Siempre, hermano, con una actitud de pensar que es saber mejor. Ese es un espíritu religioso. Los fariseos también eran iguales. Uy, ¿por qué habla con esa? Uy, ¿por qué andan con...? Hasta los discípulos, cuando habló con la mujer samaritana, se quedaron así asombrados. Y... aleluya. Por eso, hermano, puedes estar presente como Judas, puedes comer de la mesa, puedes ser apóstol, discípulo, llamado por Jesús mismo, hasta con poderes, pero está en uno. Tiene que ver mucho tu persona, que tú quieres ir al cielo, que tú quieres oír las revelaciones más. Pero para eso, hermano, por eso nos toca viajar, vamos a Santiago, vamos a los retiros, y es una inversión ir para allá, y está más caliente que aquí. Pero uno va detrás, hermano, de la bendición. A veces nos ha tocado después del culto, los pastores vamos a esperar al comedor del siervo que coma. Y hemos esperado hasta 2 horas ahí en las gradas, platicando entre nosotros, bromeando, hasta que nos abren la puerta ya. Entramos, hermano, a escuchar las revelaciones, a oír, hermano, las cosas celestiales, gloriosas. ¡Aleluya! El siervo también daba la definición, ya voy terminando, sé que está caliente. Pero decía, cuando alguien es como estas insensatas vírgenes que no quisieron ni siquiera conseguir suficiente aceite, decía, es la gente que a veces no quiere, es que no quiero enredarme con la gente, me gusta estar solo, es que no me gusta andar en grupo, es que no me gusta servir, es que el uniforme tan feo. Y así, hermano, uno empieza, esas son las vírgenes que no se quieren manchar, no se quieren ensuciar, no quieren padecer. Eso es terrible, hermano. Por eso Dios, hermano, quiere que nos sacudamos, Dios quiere que nos esforcemos. Dios quiere, hermano, como por eso Pablo le dijo, esfuérzate, como un soldado, lucha. Va a haber galardones, van a haber premios, va a haber un acercamiento, hermano. En el cielo, hermano, van a haber rangos. Usted sabe que hay rangos en el cielo. Hay rangos aún entre los ángeles. Gabriel, Miguel no son igual que los demás ángeles. Y hay arcángeles. Y hay serafines. Y hay 4 seres vivientes. Y todos, hermano, están en su lugar, en su posición. Y todos dicen lo mismo. Santo, santo, santo. Porque todos miran lo mismo. Qué bonito que usted y yo mirábamos lo mismo siempre. Al que está sentado en el trono, hermano,
que todos aquí miramos la misma gloria, que no haya divisiones, porque no hay preferencias para Dios, pero está en uno, de que uno le entre, uno le cree a Dios. Usted sabe que cuando murió Josué, dejó cananeos vivos, no los quitó de ahí, ahí los dejó, para probar a los israelitas, para que nunca se olvidaran de la guerra, de cómo pelear. Josué hubiera eliminado a todos los cananeos y todo fácil otra vez, porque Israel entró en Canaán y estaba disfrutando de las viñas que no sembraron ellos, dice la palabra, y bebieron de los pozos que ellos no cavaron. Pero Dios no quiso, estos venían de gratis del desierto, aquí van a trabajar, dijo. Aquí sí van a tener que luchar. Y así también, hermano, por eso dejó los enemigos, Dios dejaba enemigos vivos para que Israel, hermano, estuviera siempre despierto, para que peleara sus batallas, para que supiera, hermano, que aquí es de pelear. ¿Acaso Jesús, hermano, no fue fácil para él ir a la cruz? ¿No fue fácil para él, hermano, caminar distancias, ir a llevar el evangelio, predicando, haciendo milagros, haciendo tanto, hermano, tantos prodigios y maravillas? Y tuvo muchos que lo odiaron, que le caían mal a Jesús, hasta el punto que lo crucificaron. Y tuvo que, hermano, lo más terrible de todo no era ir a la cruz, sino descender a las profundidades de los infiernos. Y de ahí romper la tumba, salir victorioso, hermano. Imagínense. Pero aún más que eso, es volver a ser aceptado en el cielo. Porque cuando resucitó, se estuvo un tiempo todavía esperando para ser recibido, dice Jesús. Esperando ser recibido. ¿Y usted ya cree que tiene el cielo ganado? No, hermano. Si hasta Jesús esperó a ver a qué horas me recibe el Padre. Pero ahora está centrado, dice, que a la diestra del Padre. Pero ¿quién trabajó más que Jesús? Nadie, hermano. ¿Quién padeció más? Nadie. Por eso él obtuvo el premio mayor. Pero ahora nos está ofreciendo a sentarnos a la par de él. Así dice la escritura, hermano, de sentarnos a la diestra también de él. Seremos como él. Vamos a juzgar a los ángeles. Mire, eso es para la primicia. Eso es el diezmo, el 10%. Los que van a ser arrebatados. Por eso en el cielo, hermano, van a ver, así como usted va al estadio para ver el mundial. Usted compra un pasaje y a uno les toca sentarse arriba donde están los pájaros. ¿Cuánto cuestan esos? No se compara lo que cuesta sentarse enfrente. ¿Y qué será sentarse a la par de Messi? Diría. ¿Será mayor sentarnos a la par de Cristo? Ese boleto, ¿cuánto costará? Pero usted dirá, hermano, pues ya estoy viejo, ya no sé, o ya ha pasado mucho tiempo. Pero recuérdese de la parábola, hermano, de los que entraron al último a trabajar la viña. Les fueron renumerados lo mismo, los mismos denarios de los que trabajaron todo el día. Mire el ladrón de la cruz, hoy mismo dice, y él nunca estuvo con Jesús, nunca fue al culto. No fue uno de los discípulos, pero en ese instante se le abrió el cielo, se le abrieron los ojos y miró al que estaba en la cruz. Porque cualquiera haya visto a Jesús en la cruz, tú estás igual que yo. Por eso, que Dios te dé ojos, que Dios nos dé ojos para ver y para trabajar. Decía el siervo, trabaja por la limpieza de tu alma. Aleluya. ¿Usted recuerda de Acán?
que le decía a Josué, da gloria a Dios, alaba a Dios, y lo estaba va de motivar. Pero como Acán robó los lingotes de oro, los tenía yo debajo de la cama. Eso no lo dejaba adorar, no lo dejaba cantar, por mucho que le decían y le insinuaban, no podía. Porque tenía robado cosas. Nosotros a veces tenemos cosas, hermano, en el corazón. Tenemos conflictos, tenemos amarguras, tenemos tristezas, rencores, odios, no sé, hermano. Y eso no nos deja alabar a Dios, no nos deja caminar, no nos deja trabajar. Por eso Dios quiere, hermano, cada culto venimos a despojarnos. Aquí no venimos perfectos, aquí venimos necesitados. Esta iglesia es para los necesitados, que necesitan fuerza para seguir adelante en la vida. Que necesitan, hermano, pero todo eso es trabajo. Por eso decía el siervo, órale el Señor, ora, trabaja, arrodíllate. Uno en los cultos tiene que sacudirse, danzar, levantar sus manos. Todo eso es trabajo, hermano. Qué fácil es nomás no hacer nada, pues. Y así nunca vamos a ser bendecidos por Dios o recibir una bendición. Porque requiere mucho de nosotros, de la voluntad. Requiere mucho de nuestro esfuerzo. Ahora sí se requiere, hermano. Antes, en los tiempos de Adán, no se necesitaba nada. Decía el siervo, ni la lluvia se necesitaba. Pero ahora necesitamos la lluvia, necesitamos el sol, necesitamos todo, hermano, lo que Dios nos da. Y tampoco, hermano, lo buscamos por lo que nos provee. Nosotros lo amamos porque vemos la forma de cómo nos provee. Porque no es solo que nos haya amado, sino la forma como demostró su amor en morir en la cruz. Eso es lo glorioso, eso es que llevó un trabajo de despojarse del cielo, hermano. Usted vino de hace unas cuadras de aquí. Él sí se despojó de su trono y viajó, hermano, y trabajó. Y él recibió el regalo más poderoso y Dios también nos lo ofrece a nosotros. Amén. Pongámonos de pie y vamos a darle gracias a Dios. Vamos a orarle. Hay que luchar por las cosas de Dios. Trabajar primero para disfrutar. Yo sé que vamos a tener que trabajar mucho aquí en Reino, hermano, para disfrutar nuestro local y disfrutar, hermano, de una iglesia llena. Pero hay que hacerlo legítimamente, que ese es un punto. No cutting corners, no shortcuts. Tenemos que hacerlo legítimamente. ¿Cuántos quieren esa bendición, hermano? Levante su mano al cielo y dígale, Señor, queremos participar de la cosecha. Queremos bendición dentro de esta iglesia, Señor, y eso va a requerir trabajo. El evangelio requiere demanda. Dile al Señor hoy, Padre, danos la fuerza. Levanta nuestro ánimo, nuestro espíritu, Señor. Nunca es tarde, Padre. Hoy podemos hacer nuevos comienzos. Hoy queremos afirmar nuestros pies, Señor. Que constantemente estemos luchando, orando por esta obra. Padre, dice su palabra, el justo por la fe vivirá, pero nosotros hemos sido injustos y tenemos que trabajar, tenemos, Señor, que ir en búsqueda de ti, en pos de ti, Padre. Señor, por favor, ayúdanos en nuestro corazón, en nuestra mente. Padre, quita todo desánimo, Señor bendito. Quita todo sentido contrario, Padre, toda simpleza en cuanto al evangelio. Padre bendito, por favor, queremos ver tu gloria, queremos ver tu rostro. Queremos participar de las glorias, Señor, ir donde tú estás. No queremos ser como el hermano del hijo pródigo que lo tenía todo ahí, no esforzaba, no trabajaba. Por eso él no disfrutaba de lo que había dentro de la casa. Pero usted y yo que hemos fallecido, hermano, que nos hemos alejado, hoy queremos, Señor bendito, regresar a casa. Por eso dijo el hijo pródigo, quiero trabajar, hazme como uno de tus jornaleros. Porque él sabía que trabajando él iba a adquirir una vez más la credibilidad
Pero hoy Dios nos da la oportunidad a todos nosotros. Todos hemos fallado, todos nos hemos alejado, todos hemos menguado nuestra fe. A todos hemos pasado circunstancias difíciles, hemos pasado angustias y penas y aflicciones y enfermedades. Pero si tú luchas, si tú peleas tus batallas, hermano, Dios te va a remunerar. Él no te va a dejar avergonzado, no te va a dejar tirado. Nunca jamás un padre deja a sus hijos abandonados. Y Él es el Padre por excelencia, Él es el Dios de los dioses, el que manifestó su poder en los desiertos, el que manifestó su poder a su pueblo. Él también quiere manifestar su poder en nosotros, en cada uno de nosotros. Él quiere manifestarte como un Dios real, que tú veas su mano. Él quiere que tú veas las provisiones que tienes, la vida, la salud. Ha sido por Él. Pero entre más buscamos, entre más peleamos, entre más luchamos, vas a ver más la gloria de Dios, vas a ver más revelación, vas a tener más paz, vas a tener más de las bendiciones de lo alto. Si tan solo le creemos, si tan solo le damos nuestra vida a Él. Padre, en el nombre de Jesús oramos, Señor, por cada vida que está presente y las vidas que nos escuchan por la radio también, Señor bendito. Pedimos, Señor, nos arrepentimos de nuestros males, Padre, nos arrepentimos, Señor, de nuestros pecados. Queremos hacer las cosas bien, en orden contigo, Señor. Queremos trabajar, esforzarnos. Como le dijiste a Josué, esfuérzate y sé valiente. Y verás la mano de Dios, veremos la gloria de Dios, hermano. Dios lo ha prometido y Él lo hará. Sabemos que tú lo harás, Señor. Que tú harás todas las cosas, Señor. Tú vas a corregir todas las cosas. Por eso venimos ante el único que puede hacer las cosas. Señor, recibe fortaleza, hermano. Levanta tu mano al cielo. Que Dios te dé fortaleza. Que Dios te dé salud. Que Dios te dé la voluntad para seguir, para trabajar, para luchar. Nunca desmayes. Nunca dudes, hermano, que Dios te ama. Nunca dudes, hermano, que Dios nos quiere levantar. Que Dios nos quiere salvar. Si tú le pides con todo tu corazón, Dios es justo para hacer todas las cosas. Padre, gracias por permitirnos estar en tu casa, Señor, en este templo, en esta iglesia, Padre, en esta obra aquí en el sur de Reno, Padre bendito. Gracias por el culto en Carson City de esta mañana, Padre, porque sentimos tu presencia, tu gloria, Padre. Gracias, Señor, porque nos estás entregando estas ciudades, Señor bendito. Que la palabra tuya, Señor, sea predicada con libertad, bendito Padre. Que hayan almas, Señor, que necesitan oír estas palabras, que tú los amas, Señor. Que tú nos quieres atender, que tú nos quieres cuidar, Señor, todos los días, Señor bendito, hasta tu venida. En el nombre de Jesús, Señor, te damos gracias por hablar a nuestras vidas. Dígale gracias, Señor, por estar presente. Gracias, Padre, por permitirnos cantarte, alabarte. Gracias porque nos permitiste adorarte, Señor. Porque nos permitiste traer, Señor, a tu altar nuestras peticiones, Señor, nuestras ofrendas. Señor, gracias por aceptarlo. Gracias porque tiene trascendencia en los cielos, Señor. Te agradecemos por nuestro apóstol, Padre, por nuestra cobertura. Gracias por la palabra que nos dan, Señor, por la palabra que nos reanima, que nos da fuerza, que nos levanta, que nos recuerda que no es en vano lo que trabajamos. No es en vano, hermano, no es en vano, porque Dios va a renumerar, Dios nos va a levantar, Dios va a proveer todo, Dios nos va a abrir puertas, Dios nos va a dar de su palabra, de su bendición. Que Dios te dé vida, hermano, salud en tu cuerpo. Que nos dé la fuerza para seguir trabajando, sirviéndote, Señor, en esta obra. En el nombre de Jesús, Padre, gracias te damos por ser bueno con nosotros. Gracias, Señor, por estar presente con nosotros, Señor. Queremos estar cerca de ti siempre, Padre. Queremos luchar, pelear, Padre. Ser vencedores, más que vencedores. Más que vencedores, hermano, que tú vences.
Pero vences con fuerza, vences victorioso, que no se te nota que estás sufriendo, sino que eso es más que vencedor. Que físicamente, hermano, no se van a ver los padecimientos ni el cansancio. Tú, hermano, vas a ser fuerte en Cristo, fuerte en Dios. Que Dios bendiga tus rodillas, hermano, tus pies, como hizo con Israel en el desierto. Que Dios, hermano, te dé salud en tus órganos, en tu cerebro, hermano, en tu corazón. Padre bendito, te lo ruego en el nombre de Jesús, Señor. Gracias por tu misericordia. Gracias, Señor, por tu poder, Señor amado. Gracias por tu palabra en medio de nosotros en esta gloriosa tarde, Señor. Te bendecimos con todo el corazón. Bendiga a Dios con todo su corazón, hermano. Dígale gracias, Padre, por estar presente en medio de nosotros. Gracias, Señor, por tu palabra que nos habla siempre. Padre, te agradecemos con todo nuestro corazón, Señor. Gracias, Padre. Gracias, Cristo. Gracias, Espíritu Santo de Dios. Te agradecemos con todo, Señor. Bendito sea tu nombre, Señor. Gracias, Cristo. Démosle fuerte palmas al Señor. Aleluya. Gloria a Dios. Vamos a quedar concluidos, hermanos. Solo quería invitarlos que en la otra parte tenemos...

aleluya. Vamos a tenernos un momento. Dichosos los oídos que entienden lo que oyen. Porque no siempre podemos forzar una palabra para convencerlo a usted. Porque, hermano, le voy a repetir, la iglesia cuando nació con el bautismo en el Espíritu Santo. Nosotros no somos mayor que Israel, nosotros apenas somos un pueblo olvidado, pero podemos ser llenados del Espíritu Santo. Entonces seremos la iglesia verdadera del Señor. Tienes que entender lo que estoy diciendo, porque si tú no entiendes y si tú no aceptas la invitación, yo no sé qué va a pasar con usted. Dice el Señor: los que no entienden el mensaje ahora se van a quedar en la tribulación. Y en la tribulación no hay seguridad de que se van a salvar, porque si ahora le pesa la carne para entregarse, ya no digamos ante el anticristo podrá usted entregarse al evangelio. Por eso hoy, si no escuchas la voz del Espíritu de Dios, de lo que te está insinuando hoy, aténgase a lo que le estoy diciendo, porque no basta con haber escuchado el mensaje. Usted necesita, como una comida, necesitas un vaso de agua para asentar la comida que has comido. Así es de sencillo. Si no, la comida se te traba en la garganta y podría causarte hasta ahogarte o vomitar. Así que necesitas el aceite del Espíritu Santo, porque esa es la verdadera señal de la iglesia del principio. Así tiene que terminar la iglesia, con ese don poderoso del Espíritu Santo. Amén. El problema es que ya terminé de cantar ese coro. ¿Acaso no tienen oídos para oír? ¿Acaso no vino a recibir? Yo les dije que sin el Espíritu Santo es difícil que usted venza la carne. Es difícil. Y no estoy jugando, no estoy acusando. Le estoy dando lo completo de Dios en este retiro. Usted no puede estar con los brazos cruzados. Usted no puede estar solo viendo. No puedes. Por eso les decía, un hombre viejo le dice a su familia y se emociona y sale al patio de la casa y se pone a brincar, a danzar de gozo, porque ha venido la lluvia sobre su tierra, sobre su siembra. Y lo mismo tú tienes que salir al encuentro, al bautismo en el Espíritu Santo. Una vez más, no estoy acelerando porque todavía no estamos encendidos. Así, en ese paso, vamos a seguir cantando un poquito más. De repente usted ya entendió.

0: aleluya. Amén. Gloria a Dios. Una de las manifestaciones que provoca el bautismo en el Espíritu Santo dice que vuestros jóvenes verán visiones. Amén. Vuestros hijos y vuestras hijas profetizarán, dice el Señor. Es una parte del Evangelio que casi no se habla, que casi no se toca, porque por eso estamos tan fríos, tan secos, tan inseguros, porque no estamos asentados con el aceite de la unción del Espíritu Santo. Es una parte muy importante que la juventud tiene que tener y tiene que entender, tiene que buscar día tras día. Porque yo preguntaba, vino a mi corazón en lo que estábamos cantando, en el día del Pentecostés estaban reunidos. No sé por qué la Biblia dice que habían 120 personas solamente. Deberían de haber estado más antes. Y como se han ido, solo se quedaron 120. Pero vino a mi mente algo especial. ¿Qué tal si no hubiera gente que le ponen atención a la profecía, a la palabra de Dios? Esos 120 se hubieran ido a sus casas, volver a hacer lo mismo, pero se quedaron 120 hasta el final. Y ahí fue el inicio del Evangelio. Ahí fue el inicio de la iglesia. ¿A cuántos les gustaría vivir ese tiempo glorioso de la iglesia? Así que la juventud no tendría necesidad de que llamarles la atención, reprenderlos, prohibirles ir a los lugares. Ellos mismos saben que están llenos de algo glorioso, de algo celeste, y eso los asienta o nos asienta los pies en el Evangelio. Nos está costando caminar en el Evangelio. Nos está costando entender el Evangelio porque nos falta el aceite de la unción del Espíritu Santo. Así que están siendo provocados para que continúen buscando en sus iglesias el glorioso bautismo en el Espíritu Santo. Amén. Porque esta es... Por eso yo doy testimonio del poder del Espíritu Santo, que es tan básico en la vida del creyente. No hay otro poder en la vida del creyente fuera del Espíritu Santo. Solo el Espíritu Santo hace que uno actúa correctamente en el Evangelio y con el Evangelio. No hay otra educación, no hay otro consejo mayor que el bautismo en el Espíritu Santo. Ese es el poder que Dios hace que la palabra realiza sus poderes en nosotros por medio del bautismo en el Espíritu Santo. Aleluya. Si hubiéramos encaminado un poco la explicación, tal vez usted hubiera recibido un poco más, pero solo quería darles a conocer, porque me está insistiendo el Espíritu Santo, porque yo no entendía que sobre toda carne no necesariamente se refiere a diversidades de carne, sino que toda carne no puede resistir las tentaciones de la carne sin un poder extra como lo es el poder del Espíritu Santo. Amén. Y por esa razón, este es el tiempo especial, este es el día, este es el momento que los tiempos finales, en los últimos días, dice el Señor, sucederá en los últimos días, dice Dios que derramaré de mi espíritu. Por eso el coro dice de tu santo poder, porque cuando dice con tu santo poder es como que si solo estuviera dando un poquito, pero de él que te acobija, que te llena, que te abraza el Espíritu Santo. ¿Lo considera necesidad de su vida de ahora en adelante, joven? Yo creo que nuestros cultos, nuestras reuniones se van a cambiar. Si hay un joven que se metan a la presencia de Dios para buscar el derramamiento del Espíritu Santo. Aleluya. Así que nos vamos con esa visión, con esa necesidad. Ya llevamos la palabra y necesitamos ahora la carga celestial sobre nuestra vida, el aceite celestial para asentarnos, para no ser llevados por vientos de diversas doctrinas, estratagemas de hombres que engañan a la iglesia. Pero cuando tenemos al Espíritu Santo, no habrá poder que nos arrastre, no habrá palabras que nos haga, que nos engaña, porque nosotros estamos bien empapados del Espíritu Santo, porque la tierra mojada no será levantada fácilmente por cualquier viento, por cualquier aire, pero un puño de polvo, por más bulto que sea, si no está asentada, si es polvo, si es tierra seca, cualquier airecita lo levanta. Así que asienta su vida buscando el bautismo en el Espíritu Santo. Amén. Y aquí damos por terminado nuestro glorioso retiro. Salva mi única vida, Señor. ¿Cuántos creen que sí va a ser real en nosotros, que nuestra vida, la única vida que tenemos, va a ser salvada? Si nosotros acatamos, tomamos por seriedad la palabra de Dios, le aseguro que nos vamos a ver en el cielo. ¿Cuántos tienen fe de que nos vamos a ver allá todos? Esa es la esperanza y esa es la fuerza que nos lleva a encontrarnos, a alcanzar cosas que el Señor tiene prometido para nosotros. Así que en esta noche ha sido un hermoso privilegio vernos de nuevo, aunque no nos conocimos de cerca, pero nos sentimos cubiertos por la presencia del Señor. Así que no se siente usted ignorado, aunque nosotros podríamos en un momento ignorarlo por nuestra limitación humana. Nos cansamos demasiado, quisiéramos atender a todo, pero es imposible, porque uno está atendiendo un punto importante, que es la palabra de Dios. Así que gracias a todos los jóvenes que pudieron venir desde lejos, hicieron acto de presencia a este lugar. Les agradecemos a cada uno de ustedes, y que sus papás también sean bendecidos por ustedes. Lleven saludos a los hogares y que su viaje sea mucho más placentera, su regreso a su hogar. Amén. Y que Dios los lleva con esa gloria, con esa paz, con esa salvación. Vamos a dejar un tiempo más quizás para algo más que quedó pendiente. Dios les bendiga a todas y a todos.
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0: Pero con una ministración de un himno. Los hermanos que cantaron ayer, hoy sí puede usted cantar si sabe. Vamos a usar himnos antiguos que le ha servido la iglesia. La iglesia del pasado es una iglesia real, sincera, que no tuvieron competencia, solamente apelaron por su causa, inspiraban, inspirados, cantando algunos coros sencillos de la vivencia real. Vamos a cantar un coro de arrepentimiento que dice

pero les vamos a ministrar con instrumento para que usted se inspira. ¿Cuántos se sienten culpable? No necesariamente haber pecado. Es un pecado ser indolente, como apariencia del cojo, de la parálisis, que no haces nada, ni levanta su mano, ni tiene ganas de cantar. Bueno, vamos a entonar ese. Por favor, hermanos, ya.

de nuestro entendimiento. Sana nuestros pies, Señor, para ya no caminar en el mundo perdido. Endereza nuestros pasos. Sana la parálisis de nuestro espíritu, de nuestra mente.

hace sentir allá en lo profundo de tu ser. Dígale al Señor que te abre los ojos, los oídos, que sana tus pies, que libera.

Señor, perdónanos que somos tan tardos para oír. Somos simples, hemos actuado con simpleza ante tu palabra, Señor. Hoy, Señor, en este día, en esta noche, Señor, denos el poder de levantarnos. Di tu voz, te mando, Señor, levántate y nos levantaremos. Me levanto.

Gracias, Jesús. Gracias, gracias, Jesús.

haciendo real, que en verdad nos estamos entregando, arrepintiéndonos. Aleluya. Aleluya. Señor, aquí está tu pueblo. Créelo, acéptalo. Sí, Padre. Ministra esta fe. Ministra ese deseo de doblegar nuestra alma, nuestra vida en tus manos, Señor.

Gracias, Padre. Derrama de tu aceite de libertad, liberta a la mente cautiva, Señor, por los pecados, por los deseos de

a los corazones. Libere de los malos espíritus, Señor, que agobia, que maneja en la mente del joven. Ahora, Señor, por la palabra de Cristo Jesús, ordenamos a los demonios que se vayan. Echamos fuera, Señor, toda dolencia, toda enfermedad, por el poder de Jesús. Padre, Padre, glorificado sea tu nombre. Hoy, hoy, ponemos en alto tu nombre, Señor, sobre toda enfermedad, sobre toda dolencia, sobre toda ceguera espiritual, sobre toda sordera, sobre toda cojera espiritual, Señor. En el nombre poderoso de Jesús. Aleluya. Señor, tú nos has puesto a dar ojos, a abrir ojos de los ciegos, abrir oídos de los sordos, Señor, que oyen, que entiendan tu palabra. Hoy se han abierto los oídos, abierto los ojos, sanado los pies, las rodillas, todo, Padre, en el nombre de Jesús. Sí.

vida. Que tu necesidad es que te abran los oídos.

Padre. Gracias. Recibe sanidad en los ojos espirituales. Aleluya. Señor, usa nuestras manos, nuestra boca para liberar, para sanar. En el nombre de Jesús.

0: Gracias, Jesús. Gracias, Padre. Aleluya. Reciben todo, todos los poderes que Cristo otorga a la iglesia. Poder para ver, poder para caminar, poder para oír y ver, conocer los tiempos en que estamos viviendo. En el nombre de Cristo Jesús. Aleluya. Gracias, Señor. Gracias, Padre. Bendito el nombre de Cristo Jesús. Hermano, íbamos a cantar más, pero no queremos exceder de lo que Dios permite. Yo sé que fuimos enriquecidos hoy con la presencia de Cristo, del Espíritu Santo y el poder de la palabra haya abierto nuestro entendimiento. Aleluya. Mañana será otro día y Dios va a traer cosas nuevas para nosotros. Mañana vamos a dar tiempo para algunos anuncios.
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Te necesito hoy más que ayer.

Digamos solamente esa frase. Te necesito hoy más.

Y ayer, Señor, te necesito hoy más que ayer, Señor.

¿Sabe por qué? ¿Sabe por qué necesitamos más hoy que ayer? Porque ayer, cuando uno no mira las cosas, no tiene ninguna preocupación. Pero cuando mira con claridad las cosas malas, necesita clamar y gritar auxilio del Señor. Por eso necesitamos más de Cristo hoy que ayer. Diga conmigo una vez más: te necesito hoy más que ayer. Te necesito hoy más que ayer.

Bienaventurados los que lloran, porque ellos recibirán consolación, dice el amado Jesús. Jesús es su nombre, el consolador por excelencia.

Así es. Hoy estás entendiendo que tú creías que no necesitabas de Él, pero hoy sí lo entiendes, que sí lo necesitas. Y lo necesitas más, más, más que ayer. Más que ayer. Y mañana lo vas a necesitar más que hoy. Porque cada día acrecienta nuestra necesidad. Pero gracias a Dios que Él siempre va a ser fuerte con nosotros cada día. Porque su fuerza estará sobre nosotros.

0: Aleluya.
1: Por eso hay un coro que se cantó en el 80 para acá. Hay una luz que está brillando. Y dice, puedo verlo en el horizonte. ¿Quiénes son? Es el ejército de Dios. Permíteme decirlo así. Que vienen de los huesos secos. Que salieron de los huesos secos. Marchando.

0: Hueso seco. Hueso seco. Levántate, hueso seco. Hueso seco. Hueso seco. Levántense. Levántense. Levántense. Levántense. Hueso seco. Hueso seco. Jehová es tu esperanza. Aleluya. Aleluya.
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Proclama esa verdad. Porque tú solo, por más fuerte que seas, no puedes caminar. Porque hay momento que a uno se le va el deseo, se le va el amor, el evangelio, y ya no puede caminar. Pero confiado en Él, aunque arrastrados, vamos a continuar caminando sobre nuestros pies.

no quisieras vivir en un recuerdo del Evangelio. Tú quieres estar dentro del Evangelio verdadero. No un nombre, no una figura, sino la vida misma del Evangelio glorioso.

para el alma de las familias, de los hombres. No son las ferias, no son los juegos que hay en el mundo. En la gloria de Jehová en la tierra, valdría la pena cuando tú te cases, irías con tu familia a esa gloria. Porque no quieras que tú encuentres un mundo de desierto. Que haya un lugar donde asistir tu alma, tu espíritu y tu ser.

Sí, Señor. No nos dejes solos, Señor, en este mundo. Quédate con nosotros. Habita entre nosotros, oh Dios. Por Jesucristo, tu Hijo amado, te pedimos. Por su sangre derramada en la cruz del Calvario, visítanos siempre, Señor, hasta el día de tu venida. Por Jesucristo siempre te pedimos. Gracias, Jesús. Gracias, Señor.

Jesús, gracias. Bendita sea tu misericordia, Señor. Llénanos de tu presencia. Llénanos de esa gloria, Señor. Es nuestro clamor, nuestra necesidad. En esta hora, en este día, en esta noche, Señor. Gracias, Dios. Aleluya. Alabamos a Dios, alabamos al Rey.

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Aleluya. Solo oye esta palabra. Solo oye esta palabra. Muchos de la gente cristiana no entienden la razón de la lluvia, porque la gente de hoy solo tiene relación con una computadora, no les interesa la lluvia. Pero hoy en la tarde estábamos hablando, recordando de la Biblia. No sé por qué Dios, cuando Israel pecaba, siempre les quitaba la lluvia. Aunque sí sé por qué lo hacía. Porque esa es la conciencia que no tenemos de la lluvia ahora, de la lluvia literal. No nos interesa, porque nos interesa una pluma para escribir, un escritorio. Pero lo que no sabemos, que de la lluvia procede todos los alimentos que nosotros comemos a diario. Y por eso solo las personas que trabajan en los campos labrando la tierra, solo ellos entienden la razón de la lluvia. Pero la iglesia que es sabio, que es entendido, tiene que entender la razón de la lluvia, porque nosotros también necesitamos no solamente la lluvia material, también necesitamos de la lluvia de bendición, de palabra, del Espíritu. Pero tenemos que entender lo primero, lo natural primero, para poder entender lo espiritual. Una vez más. La gente del campo alzan sus ojos hacia la nube, porque su esperanza está en la nube. Y nosotros tenemos que alzar nuestra mirada hacia la nube del cielo, la nube de Cristo, para que descienda sobre nosotros su lluvia, su unción.

Dios les quitaba la lluvia. Cuando Israel se arrepintió con Elías, Dios les envió la lluvia a través de una nube.

Hallelujah. Hallelujah. Lávanos, Señor, más y más de nuestra maldad, de nuestros pecados. Jesús amado, necesitamos de tu agua, de tu río, de tu lluvia, Señor. Porque sin esa lluvia, sin ese rocío, nuestras almas se marchitan. Aún nuestra cara, nuestro físico, Señor, se marchita. Señor, oh querido Jesús,

Aleluya. Gracias, Jesús. Gracias, Cristo Jesús. Aleluya.

necesita ser cambiado. Nuestras palabras tienen que cambiarse. Para que nuestra boca hable otras cosas, tiene que ser purificado con el fuego de Dios. Hablando otras lenguas, para que tengamos otro lenguaje. Que Dios quita de nosotros la lengua del mundo, el lenguaje del mundo, el materialismo, que se posea en nosotros la vida espiritual, los deseos eternos de Dios en nosotros. Aleluya. Gloria a Jesucristo. Cantemos otro coro más. La vamos a cantar un poco ligero. Que tu santa unción caiga sobre nosotros. Aleluya. Amén. ¿Verdad?

unción del Señor.

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1: Es un trabajo que nos toca a nosotros hacer. Hay cosas que Dios hace, hermano, y hay cosas que nos toca hacer a nosotros. Recuérdese que decíamos que si nos acercamos a Él, Él se acercará a nosotros. O sea que es un trabajo que ambos, que Dios hace y que el hombre tiene que hacer. Deuteronomio dice el capítulo número 7. Capítulo 7, voy a leer del verso 1 en adelante. Deuteronomio 7. Y voy a leer el verso 1 en adelante. ¿Lo tiene? Bueno, dice: cuando Jehová tu Dios te haya introducido en la tierra en la cual entrarás para tomarla, y haya echado de delante de ti muchas naciones, y empieza a numerarlas: al Eteo, al Jerjeseo, al Amorreo, al Cananeo, al Fereseo, al Heveo y al Jebuseo, siete naciones mayores y más poderosas que tú. Y Jehová tu Dios las haya entregado de delante de ti y las hayas derrotado, las destruirás del todo. No harás con ellas alianza, ni tendrás de ellas misericordia. Y no emparentarás con ellas. No darás tu hija a su hijo, ni tomarás a su hija para tu hijo, porque desviará a tu hijo de en pos de mí, y servirán a dioses ajenos, y el furor de Jehová se encenderá sobre vosotros y te destruirá pronto. Mas así habéis de hacer con ellos: sus altares destruiréis y quebraréis sus estatuas, perdón, y destruiréis sus imágenes de acera, y quemaréis sus esculturas en el fuego. Porque tú eres pueblo santo para Jehová tu Dios. Jehová tu Dios te ha escogido para hacerle un pueblo especial, más que todos los pueblos que están sobre la tierra. No por ser vosotros más que todos los pueblos os ha querido Jehová y os ha escogido, pues, vosotros erais el más insignificante de todos los pueblos, sino por cuanto Jehová os amó y quiso guardar el juramento que juró a vuestros padres, os ha sacado Jehová con mano poderosa y os ha rescatado de servidumbre, de la mano del faraón, rey de Egipto. Conoce pues que Jehová tu Dios es Dios, Dios fiel, que guarda el pacto y la misericordia a los que le aman y guardan sus mandamientos hasta mil generaciones, y que da el pago en persona al que le aborrece, destruyéndolo, y no se demora con el que le odia. En persona le dará el pago. Guarda, por tanto, los mandamientos, estatutos y decretos que yo te he mandado, o que yo te mando hoy que cumplas. Amén. Oremos juntos, hermano, que Dios nos ayude hoy, como nos ayuda siempre, hermano, que estamos delante de su palabra, porque uno es inútil, hermano, y uno ni leer puede. Pero Dios, que Él sea el que hable, hermano, a tu vida hoy. Amén. Oremos, Señor amado. Padre, gracias por, Señor, permitirnos leer tu palabra, por permitirnos escuchar tu palabra, Señor. Sabemos que es la que pone orden a nuestra vida, la que trae bendición a nuestra vida, Señor, que la que trae corrección a nuestras vidas, Señor. Ponnos en orden, Padre, queremos iniciar este año victorioso, Señor, más que vencedores. Por la palabra, el conocimiento que tú estás dando a tu iglesia, tú nos estás equipando, Señor. Y te damos gracias, Padre, por las herramientas que tú nos das para poder vencer las obras del maligno, Señor. Ayúdanos a matar a las cosas del mundo, Señor. Dadnos, Señor, la fuerza, el conocimiento. Te lo suplicamos, por favor, Señor, te lo pedimos. Señor, gracias te damos, oh Dios, por la bendición de tu siervo, Padre, que siempre nos da tu palabra. Te agradecemos, Señor, con todo el corazón. Acompáñanos estos minutos, Señor, para poder ver tu palabra con claridad. Señor, quita toda torpeza, toda dureza, toda simpleza, todo cansancio, Señor, toda dolencia, toda enfermedad. Padre, ponlo bajo tu control, Señor. Por tu palabra, Señor, te lo pedimos en el nombre de Jesús. Amén, Señor. Gloria a Dios. Aleluya. ¿Puede tomar su lugar, mi hermano? Bienvenido. Y los que nos escuchan por la radio también, les mandamos un saludo de parte de la iglesia Palabra Miel aquí en Carson City. Gloria a Dios. Este pasaje, hermano, es un pasaje que Dios, o es una palabra que Dios, hermano, le da a su pueblo al introducirlos en la tierra que Dios les había prometido. Era una tierra que ellos tenían que entrar para tomarla. Pero como les decía anteriormente, hermano, ¿cómo es que Dios trabaja, hermano? Que Él hace una parte, pero también nosotros tenemos que hacer una parte. Porque aquí, hermano, Dios les había prometido una tierra, pero los hizo pelear, los hizo guerrear, los hizo conquistar. Qué interesante que Dios, hermano, da algo, porque uno piensa, pues si Dios me lo dio, ¿por qué hay enemigos? ¿Por qué hay gigantes o naciones? Porque Dios aquí, hermano, había echado de delante de ellos muchas naciones y las menciona. Y son mayores, más poderosas. Imagínense. Pero Jehová Dios los entregó de delante de ti. Pero le dice que ellos tienen que derrotarlos, destruirlos. Que no hicieran alianza y que ni tuviera misericordia y que no se unieran a ellos, que ni sus hijos ni sus hijas tomaran para sí, porque desviará al pueblo, los desviará de en pos de Dios y servirán a dioses ajenos. Y por resultado el furor de Jehová se encendería sobre ellos y los destruirá. Amén. Pero les dice más, así habéis de hacer con ellos. Les da indicaciones, qué hacer, qué destruir. Porque le dice que hay que destruir los altares, que quiebren las estatuas, que destruyan las imágenes, que quemaran las esculturas. Son indicaciones específicas para cada cosa, porque cada uno de esos, hermanos, son poderes, son cosas que Dios abomina. Aleluya. Pero Dios, aunque había derrotado, aunque había destruido a estos amorreos, a los cananeos, a los heveos, jebuseos, todos los feos, estas siete naciones, dejó algunos vivos y dentro de ellos. ¿Por qué es que no los destruyó a todos? Sino que dejó algunos. Por eso dice que no se vayan a unir, no se vayan a hacer alianza con ellos. Pero qué interesante que los que dejó algunos. Aleluya. Pero la razón es porque dice, porque tú eres pueblo santo para Jehová tu Dios. Jehová tu Dios te ha escogido para hacerle un pueblo especial, más que todos los pueblos que están sobre la tierra. No porque seamos mejores o porque seamos lindos o bonitos, sino porque Él nos ha escogido. Eso es su voluntad. Éramos insignificantes de todos los pueblos, pero Él quiso guardarnos, Él quiso escogernos. Pero para hacernos, ya les decía anteriormente, celestes. No para hacernos cristianos, no para hacernos, hermano, evangélicos o religiosos, sino para hacernos celestes. Por eso es que nosotros, hermano, no hacemos las cosas. Nosotros no nos comportamos de una cierta forma porque somos cristianos, sino porque somos celestes, somos celestiales. Ya no tiene nada que ver con una religión, con una práctica religiosa. Ya no tiene que ver, hermano, por ser buen ciudadano o ser una buena persona, sino porque somos otro pueblo que piensa diferente, que es diferente, que mira diferente, que mira las cosas diferente. Eso siempre ha sido, hermano, el reto, el deseo. Porque es que Dios nos tiene en esta tierra, si es que no nos quiere que seamos que tengamos el espíritu del mundo? Jesús mismo dijo: no te pido que los saques del mundo, solo te pido que los guardes, que los preserves, que no sean confundidos, que no sean engañados. Mire la súplica de Jesús, lo que Él pidió. Porque realísticamente, hermano, vivimos en esta tierra. Realísticamente, hermano, comemos comida, nos cansamos, dormimos, nos enfermamos, nos dolemos, nos sentimos, nos molestamos, nos enojamos, porque somos seres humanos. Dios no ignora eso. Él dice en la Biblia que Él se recuerda que somos polvo. Como que viene, hermano, el castigo de Dios, pero se recuerda, no, si esto es un polvo. Por eso David prefería que Dios lo juzgara a él y no los hombres. Porque el hombre se le olvida que es hombre también. A cambio, Dios no se le olvida, hermano, que eres polvo. Y da su misericordia, da, hermano, su amor, su consuelo, hermano, porque somos humanos. Pero ya deberíamos de ser humanos, ya diferentes, con otra mentalidad, con otro corazón, con otro comportamiento. Y repito, no es espiritual así, santulón, no un comportamiento cristiano, repito, sino que cuando la Biblia se refiere al mundo, hermano, está hablando del sistema del mundo. Cuando la Biblia se refiere, cuando habla de las cosas del mundo, tenés que conocer cuáles son las cosas del mundo, qué es ser mundano, para que puedas matar las cosas del mundo. Pero nosotros automáticamente, cuando decimos las cosas del mundo, luego pensamos en ciertas cosas específicas. Pero esto, hermano, involucra más que solo escuchar música del mundo o, no sé, desear las cosas del mundo o practicar las cosas del mundo. Hay que identificarlas. Por eso es que Dios no quería que se mezclaran, porque como que la influencia es demasiado. Dice que, porque si no, porque desviará a tu hijo de en pos de mí. De una vez le está dando el éxito al otro grupo. No dice, porque así hay muchos. A mí se me acercaban a veces las jovencitas de un novio mundano. Es que yo lo voy a traer al evangelio, decía. I heard that before, un montón de veces. Y siempre es lo contrario. Siempre era el novio sacándola de la iglesia, o era la novia sacando al novio de la iglesia. Porque es una fuerza, digamos, uno es humano, pues. Al hombre le atrae la mujer, la mujer al hombre. Bueno, eso es lo normal, va. Y el enemigo es astuto, porque uno ve el comportamiento del mundo y mira cómo es el noviazgo en el mundo. Y el joven empieza a desear, a anhelar eso, por lo que mira en las películas, lo que ve en las redes sociales, o lo que ve, hermano, el comportamiento del mundo. El mundo ha puesto sus, ¿cómo se llaman? Sus standards. El mundo ha puesto sus reglas. ¿Qué es el amor? Por eso hay que conocer el evangelio, porque la definición de Dios, lo que es amor para Dios, no tiene nada que ver con lo que el mundo define. Aleluya. Por eso dice, ay, yo pensé que Dios me amaba, yo pensé, porque tu definición de amor es otro. Si no ves el amor de Dios en el sol, en el oxígeno, en la lluvia, en la comida, hermano, ahí esa es la demostración de Dios, que nos ama, que nos atiende, que nos provee, que hace milagros todos los días para que subsistamos, para que vivamos. Pero las cosas del mundo, por eso recuérdese el tema que leímos de la ley del pecado. Si uno está bajo esa ley, media vez esté casado con el marido pecado, ¿verdad? ¿Se recuerda? Hasta que hagáis morir, hasta que se muera ese marido que tiene esa autoridad sobre tu vida, hasta ahí vas a ser libre. Por eso el tema que vimos, que el siervo nos habló sobre lo que es ser verdaderamente libre. ¿Qué es verdaderamente ser libre? La libertad, a libertad nos ha llamado Cristo. Uno piensa que es libertad hacer lo que uno quiere, pero la libertad que la Biblia menciona, hermano, es que usted es libre de lo que el mundo piensa. Usted es libre, hermano, del dominio. Porque hay un dominio. Está el dominio del diablo. Tiene operaciones, influencias. El enemigo tiene poseído a la gente. Ya una posesión ya es un control más directo, bajo un poder. Hay unos que hay gente, hermano, que está bajo un poder, bajo un dominio, que son esclavos. ¿Se recuerda lo que leímos de la esclavitud? Aleluya. Que si un esclavo, ¿cómo es que dice el pasaje? Un esclavo no puede mantenerse en la casa. Leámoslo, Juan. Vamos a regresar aquí, pero vaya conmigo a Juan. No sé si es este, a ver.

Bueno, no era este, pero leámoslo porque con este iba a terminar. Dice, esta, entonces ya termine. No. Estas cosas, dice el 33, estas cosas os he hablado para que en mí tengáis paz. En el mundo tendréis aflicción, pero confiad, yo he vencido al mundo. Mire, alguien, Jesús venció al mundo. Pero ¿cómo lo venció? No lo venció con ametralladora, no lo venció con bombas. Pero por eso dice que tengáis paz. Aunque haya aflicciones en el mundo, pero nosotros en paz, confiando, porque yo he vencido al mundo, dice. Él sí triunfó, él sí pudo vencer el mundo. Él no fue influenciado, hermano, por su familia. Él no fue influenciado por los fariseos, no fue influenciado por nadie, por nada. Él sí pudo vencer al mundo. Es que eso es vencer al mundo. Que el mundo se muere por, decía el siervo cuando él fue a Nueva York, dice que lo querían llevar a ver los edificios. Y dice, hay gente que paga un montón de dinero, que viene de muchos lugares del mundo para ver los edificios de Nueva York. Pero él, al decir, yo, a mí me impresiona más, deseo ver más o mejor las moradas, las calles que Dios tiene preparados, porque no son hechas por manos de hombres, sino que es imagínense, son lugares preparados que él dijo, yo voy a ir a preparar morada. Son lugares que él mismo hizo, hermano, con su gloria, con su poder. Por eso es más hermoso ver los ríos, los lagos, los mares, las montañas que las hizo Dios. No lo que hizo al hombre, no lo que los hombres hacen. Eso es vencer al mundo, que todos ahí, vamos a ver los edificios. Yo no quiero ver eso, yo prefiero ir, por ejemplo, ir a ver el mar o ver lo que mi padre ha

dice, todo es vanidad. Hasta su propia sabiduría lo puso ahí en la lista. Imagínense. Pero los pensamientos de los hombres, hermanos, las metas, los sueños, los deseos de los hombres, por eso hablábamos de la amargura. ¿Cuánta gente no está amargada ya porque no ha alcanzado, digamos, un viaje a París o Nueva York? Que estamos hablando de Nueva York, ¿no? Ya sus ilusiones, el hermano ya se entristece, se amarga por cosas del mundo. Repito, Dios no ignora de lo que necesitamos. Dios conoce, hermano, de qué vivimos, de qué subsistimos en la tierra. Pero que esas cosas no nos domine, no nos controle. El enemigo los tiene engañado, hermano, a la gente, a la sociedad. Los tiene bajo esclavitud. Y eso era lo que el faraón así tenía a Israel. Por eso es que Dios tuvo que enviar a Moisés, sacarlos de ahí, de ese ambiente, de ese gobierno, de ese poder del faraón. Pero usted conoce, hermano, que ellos salieron con sus dioses, sus ídolos. Nunca sacaron a Egipto del corazón. Salieron ellos de Egipto, pero Egipto nunca salió de ellos. Nunca murieron las cosas egipcias en ellas. Extrañaban la comida, extrañaban hasta los cementerios. Porque el reino egipcio, hermano, era el más fuerte, el más poderoso, era el tenía a todos ahí, hermano, sometidos. Como el reino babilónico, cuando le tocó a Daniel también pasar por lo mismo. Pero cómo él pudo, aunque él era uno de los más grandes ahí en Babilonia, pero tenía otra comida, tenía otra bebida, tenía otro Dios, el único y verdadero Dios, hermano, estando en la tierra y estando dentro del reino babilónico. O sea que sí se puede. Lo que pasa es que Dios, hermano, nos prueba. Mire cómo dejó a estos vivos ahí y dentro de ellos, y les da la advertencia. Porque Dios quiere, mire, Él ya hizo su parte y les entregó a estos siete poderes, siete naciones, siete grupos de fuerzas, de gigantes. Y Él ya hizo su parte. Ahora te dejó unos pocos ahí, pero ahora tú vence. Ahora tú. Y así estamos nosotros, hermano. Él ya venció la muerte. Él ya, hermano, ya nos ha dado este evangelio glorioso. Él ya hizo muchas cosas. Ya nos puso un templo, puso los ministerios, dejó el Espíritu Santo. Pero ahora te toca a ti la otra parte. Por eso es que hay gente, hermano, que solo viene a sentarse a oír un sermón o una prédica, o solo se congrega por costumbre, pero no hay batalla, no hay crecimiento, no hay, hermano, desafío. Sigue muchas cosas vivas. Por eso la Biblia dice que hay tiempo para matar, dice. ¿Usted ha leído eso? Pero el siervo ya nos ha dicho, hay que matar amistades, hay que matar compromisos, hay que, como decíamos, arrancar raíces de amargura. Eso es matar eso. David, como mató a un gigante, mató al Goliat, mató una potestad que estaba, hermano, burlándose del pueblo de Dios. Por eso estamos siendo entregados. Dios nos ha entregado, nos está introduciendo a este año 2026, que es un ser. Cada año, hermano, tiene vida. Y Dios quiere, hermano, que en este año nosotros entremos como les pidió a ellos que entraran. Él ya lo comprobó con este evangelio. Él ya venció. Yo he vencido al mundo, hermano. Tenemos el mismo evangelio, tenemos el mismo Dios sobre nosotros, aleluya. También nosotros vamos a poder vencer, vamos a poder matar. Tenemos el mismo Dios de David, que mató a Goliat. Nosotros también podemos matar las cosas de este mundo, aleluya. Démosle palmas al Señor, amén. Sigamos leyendo Juan 2. Solo regresemos unas... A ver si es

Este es el que quería leer. Dice, no, es Primera de Juan, perdón, hermanos. Primera de Juan 2:15. Primera de Juan, ¿lo tiene? 2:15. Bueno, falto yo. Primera de Juan 2:15. Ok. Dicen, no améis al mundo, ni las cosas que están en el mundo. Si alguno ama al mundo, el amor del Padre no está en él. Porque todo lo que hay en el mundo, los deseos de la carne, los deseos de los ojos y la vanagloria de la vida, no proviene del Padre, sino del mundo. Y el mundo pasa y sus deseos, pero el que hace la voluntad de Dios permanece para siempre. Permanece para siempre, o sea que vivirá, se salvará, porque hace la voluntad de Dios. Y es claro la palabra cuando dice que todo lo que hay en el mundo, todos los deseos de la carne, no proviene del Padre, sino del mundo. Por eso es que el mundo, hermano, tiene sus prácticas, tiene sus creencias. El mundo tiene sus festividades. El mundo tiene sus dioses. El mundo hace tantas cosas. Todos los deseos de los ojos, todo lo que hay en el mundo, todo. Es sistema del mundo. Es una operación del mundo. Es maquinado, es planeado, es ejecutado por el mundo. Y el mundo pasa, dice, eso va a pasar. Su palabra dice que el cielo y la tierra pasará, mas su palabra no pasa. Permanece para siempre. Por eso, si hace su voluntad, permanece para siempre. La voluntad de Dios, el que hace la voluntad de Dios, permanece para siempre. Ese es el que perdura. Porque la envidia, la ira, la lujuria, la división, la rivalidad, porque esas son las obras de las tinieblas, pero hay también obras de la carne. La idolatría, la hechicería, el odio, la discordia, los celos, la ira. Entonces hay influencias de las tinieblas, hay obras de la carne, hay obras de demonios. Hay mucho control de pensamientos, de emociones. Por eso es que Dios con su evangelio quiere poner orden a tus sentimientos, a tus emociones, quiere ponerle orden a tu mente, a tu corazón. Su palabra, hermano, es lo que está haciendo, pero quiere ver si ya, hermano, por eso es que los dejó dentro de su pueblo, dejó a estos enemigos. Y nosotros también en este mundo, en esta sociedad, estamos rodeados de tantas cosas, ¿verdad que sí? De tantas obras de las tinieblas, obras de la carne. Aleluya. Por eso leímos y estuvimos viendo en Romanos 6 cuando dice que hay que, bueno, dice
Permíteme un segundo, quiero ver si está aquí en Romanos esto. Si no, lo voy a hacer regresar a Juan. Es que dice, sí, es Juan, perdón, hermano, Juan 8:34. Cuando Jesús le respondió: de cierto os digo que todo aquel que hace pecado, esclavo es del pecado. Y el esclavo no queda en la casa para siempre. El Hijo sí queda para siempre. Así que si el Hijo os libertare, seréis verdaderamente libres. Aleluya. Pero mire, hermano, solo quiero decirle esto. El siervo decía que todo aquel que hace pecado, esclavo es del pecado. No es el que peca, el que se confunde. No es el que comete un error, sino todo aquel que hace pecado. El siervo estaba diciendo en este tema, hermanos, que hay muchos que hacen planes para pecar. Ya con intención, ya saben a lo que van, ya hasta le decía a las damas, a las mujeres, hasta te haces los colochos para ir a pecar, para irte a meterte a un hotel con un hombre, decía. Para eso, hermano, decía, mejor se lo voy a leer porque decía, por ejemplo, decía, uno a veces viene a la iglesia y se comporta como que no estuviera caído. Y cuando tú te comportas como que no estuvieras caído, estando caído, eso es ser religioso. Y si haces eso siempre, me siento mal en decir esto, pero de por gusto vienes al culto. Si no tienes esperanza o no tienes futuro, o solo eres cualquier religioso. Aunque reconocemos que el humano tiene defectos, pero lo hace accidentalmente. Pero ya arreglarse para ir a encontrarte con un hombre al motel, dice, ya no es accidente. Es pecado, ya se hace con ganas. Eso es pisotear la sangre de Cristo. Pablo le dice a los hebreos que eso es necesitar crucificar a otro Cristo por uno. Cosa que es difícil porque no hay otro Cristo en la tierra. Entonces tu pecado ya no tiene cura, porque ya eres tú. No es una caída. Caerse es cuando caes de repente y pecas. Ese sí es un pecado tolerable. Tiene perdón, tiene su proceso. Pero si ya eres tú, hasta te haces los colochos, te echas perfume, estás perdida totalmente. Dios ahí no te ayuda, porque eso quiere decir este pasaje. Amén. Si el que es esclavo no queda en la casa para siempre. Así es como uno se da cuenta, hermano, que es esclavo del pecado. No permanece, no queda en la casa, pero el Hijo queda para siempre. Por eso es que después menciona: así que si el Hijo os libertare, seréis verdaderamente libres. Porque lo que necesitamos es una verdadera liberación, verdaderamente libres, hermano, de las cosas de este mundo. Porque las cosas de este mundo, hermano, es una fuerza. Se requiere, hermano, tener un cuerpo, una mente, de no ser envuelto en el concepto de la gente del mundo. Pues decía, porque tú tienes esperanza, porque tú metas, somos celestiales. Nosotros no somos de aquí, por eso no podemos tener la mentalidad del mundo. Como el canto dice, no puede el mundo ser mi hogar. Somos forasteros, somos peregrinos. Solo venimos de pasada. Pero hermano, a veces nuestro comportamiento es como que, hermano, vamos a estar aquí para siempre.
Yo no sé si ya hemos perdido esperanza o ya no creemos que vamos a irnos de aquí. Como aquel que decía: no, Señor, no vengas todavía, no me he casado, decía. Todavía tiene pendientes. No somos, hermano, legalistas. No somos, hermano, extremistas. Hay que ser realistas, somos humanos. Vivimos en esta tierra. Nos gustan las tortillas, nos gusta la playa, nos gusta muchas cosas. Pero que eso, hermano, no nos desvía, eso no nos influencia, eso no nos aparta. Hermano, eso no nos tiene. Dios, hermanos, nosotros cada año se está acercando la venida del Señor. Y en cada año, hermanos, se tienen que romper las anclas, se tienen que ir quitando las ataduras. Tenemos que estar viendo las cosas diferente, caminando de una forma diferente, sabiendo, hermano, que no somos de este mundo. Yo miro, hermano, una gran tribulación. ¡Qué misericordia de Dios! Porque muy bien, hermano, puede cerrar la puerta del arca como hizo con Noé y sellarla. Pero más sin embargo, hermano, qué misericordia que da una oportunidad todavía a los que se quedan. Pero decía que si es difícil ahorita, hermano, sin persecución, después va a ser casi imposible para muchos. Para que no piense que al rato se va a componer, ¿verdad? Pero cuando tienes futuro, uno se cuida porque está esperando lo de mañana. ¿Cuántos están esperando, hermano? Lo de mañana. Pero eso es cuando tienes futuro. Ya no eres simple. Te esfuerzas. Te esfuerzas a entender el evangelio. Te esfuerzas, hermano, a comportarnos, porque nos espera un futuro, algo mejor que esta tierra, algo más glorioso, más hermoso. Decía el siervo, hermano, los que se han muerto ya no tienen esa preocupación que nosotros tenemos de qué vamos a comer, qué vamos a vestir, de qué vamos a hacer. Esa preocupación se nos va, eso no existe, hermano. Y hablaba de los muertos que a veces aparecen en los sueños, dice. A veces nos quieren contar cómo es la vida que están viviendo ellos. Qué hermoso oír eso, hermano. Dele palmas al Señor, aleluya. Si usted lo cree. Nosotros solo conocemos lo de este mundo. Por eso es que, hermano, no queremos morirnos. Les decía, cuando alguien muere, hermano, algo les muestran, hermano, algo miran, algo sienten. Dios les pone algo para ellos escoger mejor la otra vida. ¿Cuántas anécdotas, cuántos testimonios, cuántas historias no se han oído de gente que los han regresado? Pero hay algo, hermano, con esto termino. Hay cosas ocultas, escondidos en nosotros. Y por eso, hermano, la palabra nos advierte, nos está llamando la atención que tenemos que comportarnos de una forma distinta, no como el mundo se comporta. Por eso el mundo, hermano, se vuelve loco cuando alguien muere o cuando pasan ciertas cosas en la vida, porque no sabe, hermano, de la otra vida, no conocen de la otra vida. Pero nosotros sí conocemos la otra vida que nos espera. Por eso es que toleramos, por eso es que, hermano, peleamos, luchamos por las cosas que nos esperan, las cosas venideras. Ojalá, hermano, que usted todavía las anhele, que usted todavía las desee, que usted todavía, hermano, crea en eso. Porque, hermano, el mundo es tan distractivo que uno a veces ya se olvida realmente cuál es la meta final. Ya nos acostumbramos a esta vida, a esta tierra. Y lo que Dios no quiere, hermano, que nos acostumbremos a eso, ni que nos seamos envueltos en eso.
Recuérdese que Dios es fuego consumidor y es un Dios celoso que aborrece a los que le aborrecen y cobra la maldad sobre los hijos. Tremendo. Por eso, hermano, Dios está creando un ambiente diferente. Estamos en un ambiente distinto. Estamos en una esfera diferente que el resto del mundo. Aunque el resto de los cristianos, hermano, ellos están en su mundo, ellos están en su doctrina, en sus creencias. Pero la verdadera iglesia, hermano, el verdadero pueblo de Dios, ya tiene indicaciones como Dios le dio a Israel. Y le dio las indicaciones para que puedan tener dominio sobre las cosas. Dios quiere que tengas dominio sobre la pobreza, sobre la enfermedad, sobre los demonios, sobre la política, sobre todas las cosas negativas, que las dominemos. Que no nos sometemos, no hay que someternos a ellas. Hay gente, hermano, nosotros tenemos que obedecer, claro, a las leyes, pero no nos estamos sometidos en lo que ellos creen. Dice amén, hermano. Hay que tener otra mente diferente, hermano, ¿cómo calibrar eso? Ser de este mundo, pero no estar sometido bajo el mundo. Como lo que le decía de Daniel, ahí estaba, hermano, pero no estaba sometido bajo el reinado babilónico. Y así también Moisés le dio la victoria a Israel, hermano, venció a los cananeos. Pero qué terrible, hermano, qué poder para vencer a los gigantes. ¿Verdad que sí? Pero el mundo, hermano, cuando uno no mata a sus costumbres, cuando uno no mata lo del mundo, a la gente le da mucha importancia a ciertas cosas. Pero cuando usted le dice, no, eso no es importante, se quedan hasta asustados. Matas al mundo, decía el siervo. Cuando te dicen, no, mejor vamos aquí a vacacionar, te lo mereces. No, yo siento que no he hecho nada, yo necesito matas al mundo, decía. Porque el mundo cree otras cosas, tiene otras metas, otras ideas, otras resoluciones para el 2026. Están los gimnasios llenos y los veo cuando paso ahí nomás. No entro, pero llenos los, porque tienen sus resoluciones, sus metas. Pero nosotros tenemos otra meta. Tenemos otras, si se podrá decir, resoluciones, aunque no sé, no es eso, ¿va? Nosotros sí tenemos metas verdaderas. Nosotros sí vamos detrás de un camino seguro. Sabemos a qué le tiramos. Le estamos tirando a ir al cielo, hermano. Estamos tirándole a resucitar en el día final. Aleluya. Eso es matar al mundo. ¿Sabe qué decía el siervo también? Aunque hayan muchachas bonitas o muchachos guapos en el mundo, y tú, hermano, no te vas de boca, eso es matar al mundo. Deje que se peleen estas por él, ¿va? Yo voy con mi narizón mejor, ¿va? Y las muchachas, y se quedan, ¿y por qué no estás? Mira que te hace caso. Por ti pregunta. Y él tuvo que decir, este es un extraño. Por eso es que no podía mezclarse. Eso es matar al mundo, decía el siervo. Todos se van por boca por este, pero tú. Dice, nosotros tenemos mejores en el cielo. Aleluya. Bendito sea el nombre de Dios. Otra cosa que decía, hermano, el siervo, decía, si tú te escondes para ir a pecar, no eres un pecador, es que el pecado es tu naturaleza. Por eso hay que tener cuidado, hermano,
Un cuerpo de bajeza hace que uno haga las cosas sin intenciones. Pero si hay intención, ya hay un ley, ya hay un dominio, ya eres esclavo. Por eso no podemos, hermano, tomar las cosas muy a ligera. Si es algo que ya nos domina, hermano, ya somos esclavos y tienes que matarlo. Tenemos que matarlo. Porque son las cosas que nos perjudican, las cosas que nos detienen. Son las cosas que nos echan a perder, hermano. Recuerde que las pequeñas zorras son las que echan a perder las grandes viñas. Toda la obra, el trabajo que Dios ha hecho, hermano, y por una pequeña zorra, un pequeño pensamiento, un pequeño sentimiento. Por eso que el Espíritu, hermano Santo, nos ayude. Que Dios nos ayude a introducirnos a este año, hermano, 2026. Él ya venció a los gigantes, venció a los cananeos. Pero dice, no vas a dejar que sus cosas. Por eso, hermano, el mundo tiene sus cosas. Pero no dejes que las cosas del mundo, hermano, nos involucren, nos envuelvan. Jehová tu Dios te ha escogido para hacerle un pueblo especial. Si escuchó eso y entendió eso, hermano, un pueblo especial. Ya le dije, no porque seamos, el siervo decía, si la gente aquí en Santiago decía, es gente que decía, él mismo habla de su pueblo, va. Pero somos especiales más que los europeos, decía, imagínense, aunque nos miramos así, saber cómo nos vemos. Pero somos más que todos los pueblos que están sobre la tierra, dice. Mire cómo nos mira Dios. Recuérdese que quería un profeta, que aquel profeta que le pagó para que le maldijera a Israel y no pudo. Aunque había pecado en Israel, Dios no maldijo a Israel, bendijo a Israel. Como que si no haya pecado. Mire cómo ve Dios, hermano, cómo nos mira Dios. Nos ve especial, un pueblo especial, escogido. Más que todos los pueblos que están sobre la tierra. Por eso Dios cuida esta tierra, porque aquí todavía hay personas. Aquí metámonos, estamos aquí todavía, hermano. Por eso Dios, hermano, ha protegido esta tierra de meteoritos. O cuántas cosas, hermano, no está expuesto el planeta. De los mares, tiene control sobre los vientos. Porque hay un pueblo escogido especial. Más que todos los pueblos que están en la tierra. Por eso, hermano, el mundo nos debe a nosotros. Si es por nosotros que hay paz, que hay agua limpia, que hay. Porque cuando la iglesia sea llevada, hermano, ahí es donde empiezan los juicios de Dios. Porque Él tiene un plan con su pueblo. Con su pueblo. Los que están sobre la tierra. Nosotros, hermanos, somos un pueblo que Dios nos ha amado a darnos su palabra, a darnos al siervo, a darnos este ministerio. Y nosotros, hermano, que Dios quiere que quitemos conductas negativas. Si tienes conductas escondidas o te escondes al hacerlas, aborreces a Dios. Si con solo no ponerle atención a la palabra, hermano, aborreces a Dios. Así que hay que amar su palabra, hay que obedecer a Dios. Es tiempo de matar, hermano, ahorita. No podemos entrar al 2026 con cosas vivas todavía en nosotros, sino es tiempo de matar. Ahorita es tiempo de hacer evaluación. Que la fuerza, hermano, que hay fuerzas demoníacas, fuerzas de los demonios, que son muy reales. Pero poderoso es Dios, hermano. No hay poder que resista a Cristo, dice su palabra. Por eso encomendémonos en las manos de Él para este año 2026, hermano. Que Dios nos dé la fuerza, nos dé la armadura, el valor, la valentía, como hizo David para derrotar al gigante Goliat. Para matar, dice que no solo con la piedra, sino que también le voló la cabeza.
Imagínense, hermano. Tenía que asegurarse, hermano, de que estaba muerto Goliat. Por eso usted asegúrese hoy. Asegurémonos de matar las cosas del mundo. Vamos a orar, hermano, póngase de pie. Que Dios tome control de nuestros pensamientos, de nuestros deseos, de nuestras emociones, que a veces se alborotan. Por lo que miramos, hermano, no se preocupe si el mundo prospera, si el mundo se ve como que va ganando, hermano. Nosotros al final seremos los que vamos a vencer. Dios tiene cosas tan especiales, tan hermosas, preparado para nosotros. Padre, en el nombre de Jesús, Señor, te doy gracias por permitirnos hoy, Señor, poder reunirnos, congregarnos. Padre, gracias por la palabra, Señor, que tú estás enviando, porque nos estás introduciendo, Señor, a este año. Nos estás introduciendo a otra tierra, a otro tiempo, Señor. Y te pedimos, Padre, que tú en este año nos puedas, Padre bendito, bendecir. Que no haya cosas, Señor, que me han estado impidiendo en los años previos, Señor, y que en este año 2026 tú no quieres que continuemos, Señor, con prácticas del mundo, con pensamientos mundanos, con actitudes mundanas, Señor, que nos hemos mezclado con el mundo en nuestra forma de pensar, en nuestra forma de ver la vida, Señor. La vida es hermosa en ti, Señor. La vida es hermosa porque nos has dado salvación, porque nos estás introduciendo, Señor, nos estás sacando de este mundo poco a poco, Señor. Cada año que pasa se acerca tu venida y queremos estar preparados, despojados, Señor, libres de todo compromiso, Padre, de todo aquello, Padre, que nos ata a esta tierra, a este mundo. Señor, queremos amar las cosas tuyas más que las cosas del mundo. Por favor, Señor, te lo pedimos, danos, Padre, la fuerza, danos, Señor, tu palabra, equípanos. Por favor, adiéstranos, Señor, danos las herramientas, danos la vestidura, Señor, la armadura para poder vencer, Señor. Quita toda ira, toda lujuria, toda envidia, Señor, toda división, toda rivalidad, Padre, por favor, toda idolatría, hechicería, Padre, discordia, todos celos, todo aquello, Señor, que no te agrada, toda influencia de este mundo, Señor bendito. Nosotros somos un pueblo que tú amas, que tú has apartado. Tú tienes planes diferentes con nosotros, Señor. Padre, gracias por enviar tu palabra, Señor, gracias por introducirnos a este año 2026, Señor. Pero nos estás dando la palabra, las instrucciones para que podamos conquistar, para que podamos, Señor, ser vencedores, más que vencedores en este año, Señor. Tú nos vas a dar la victoria, danos vida, danos salud, Señor bendito. Danos entendimiento, Padre, danos tu fuerza. Danos, Señor, un espíritu de obediencia, Padre. Por favor, quita toda necedad, toda terquedad, Señor. Rompemos cadenas, ataduras de esclavitud. No somos esclavos del pecado, Padre. Somos hijos tuyos y queremos permanecer en tu casa, Señor. Por favor, Señor bendito, le damos la bienvenida a este año 2026. Señor, gracias porque tu siervo nos ha introducido a este año, Padre, con tu dirección, Señor, con tu Espíritu Santo que va dirigiéndonos en el camino, Padre amado, pero que no nos desviemos del camino, que no nos salgamos del camino trazado. Señor, tu palabra es clara, tus indicaciones son claras, Señor. Padre, ayúdanos, danos la fuerza para poder matar las cosas de este mundo, Señor, los que nos oprimen, las cosas, Señor, que nos quitan la paz, las cosas que nos preocupa, Señor, las cosas que nos enferma por los problemas, por las deudas, Señor, las cosas de este mundo, Señor, nos quita la paz, nos enferma, Padre, nos quita el sueño,
nos deprime, nos da ansiedad, depresión, Padre, todas esas cosas, todos esos poderes, Padre bendito, venimos matándolas, venimos destruyéndolas por la autoridad que tú nos has dado, Señor. Tú nos has introducido, Señor, a este año. Has vencido gigantes, Padre. Nos has dado la victoria hasta aquí. Pero sabemos que hay un trabajo que hacer, que nosotros tenemos que hacer como pueblo, como iglesia, Señor. Y es matar las cosas del mundo, Señor. Los conceptos de la gente, del mundo. Padre, los que no, ellos no tienen futuro, pero nosotros tenemos un futuro por delante glorioso. El futuro del mundo solo es llegar a ser rico, pero nuestro futuro es eterno, es grandioso, es hermoso, es poderoso. Danos más, Señor, esperanza, danos fe. Por favor, Señor, danos fuerza en este año, que podamos marchar con valor, con vigor, que podamos, Señor, pisotear las artimañas del enemigo. Padre, rompe cadenas, por favor, Señor, rompe ataduras de conceptos, de pensamientos, Señor bendito. Queremos ser libres ya, Señor. Entrar a un año diferente, trabajar diferente, con una visión hacia la meta. Arranca, destroza, Señor, las cosas que me desvían, Padre, las cosas que me estorban. Padre, hay una ciudad celeste. Hay una ciudad celeste que nos espera. Una tierra nueva, Señor bendito. Qué promesas. Qué glorioso, Señor, evangelio. Padre, ayúdanos. Padre, por favor, te lo pedimos. Sin ti no podemos hacer nada. Acompáñanos, así como acompañaste a David para poder vencer a ese gigante. También nosotros necesitamos que tú nos acompañes, Señor, por favor. En el nombre de Jesús, Señor. Ora por tu vida, hermano. Pídele al Señor por tu vida, por tu futuro. Queremos tener futuro, Señor, contigo. Por eso, Señor, queremos tu ayuda, Señor, porque tenemos por delante algo grandioso. Tenemos por delante algo que estamos esperando, Señor. Moradas eternas, Señor. Ese es nuestro futuro. Tenemos futuro en este evangelio, Señor. Gracias, Padre bendito, te damos con todo el corazón. Te agradecemos por la esperanza viva que tenemos contigo, Señor. Padre, glorifícate, Señor, en nuestras vidas. Todas las fuerzas, Señor, todo poder que quiere dominarnos, Señor, que quiera influenciarnos, que quiera poseernos, Señor, que quiera controlarnos. Padre bendito, nos despojamos, Padre, de toda obra del diablo. Tú nos has trasladado a este reino de luz, Señor. Gracias te damos por pelear la mayoría de la batalla, Señor. Tú ya la has ganado. Danos la fuerza para matar ahora las cosas del mundo, Señor. Quita vergüenza, Señor. Quita todo aquello que no nos deja, Señor, vencer. Tú nos harás más que vencedores. Lo creemos, Señor. Lo confesamos, que sabemos que así será, Señor, en este bendito año de 2026, Padre. Gracias, Señor. Gracias te damos, Señor. Gracias, Cristo. Dígale gracias, oh Dios. Gracias te damos por la bendición, Señor. Te glorificamos y te bendecimos, oh Dios. Padre, gracias por este culto glorioso, Padre, por esta oportunidad que nos das de estar reunidos en tu casa, Señor. Estamos contentos, Señor, agradecidos contigo. Ayúdanos a no tropezar, danos fuerza, Señor, para seguir y trabajar en este año, Señor. Quita toda debilidad, Señor, bendito, todo desánimo, sino que entremos con fuerza, Señor, a conquistar la tierra, el año que tú nos has dado, Señor. Que sea nuestro, que estemos sobre las cosas, que tomemos dominio sobre este año, Señor. Y que el año no tome dominio sobre nosotros. Por favor, Padre bendito, te lo suplicamos, oh Dios. Acompáñanos también, Señor, en nuestro regreso a casa. Bendícenos
Guarda nuestros sueños, Señor, nuestra mente, nuestro corazón. Guárdanos, Señor. Presérvanos en tus manos. Manda ángeles, Señor.

Denle un fuerte aplauso al Señor en esta noche. Aleluya, aleluya. Y Jehová dijo a Moisés: di a mi pueblo que marche. Iglesia de Cristo, no temáis, porque vuestro Dios va

Gloria a Jesús. Aleluya. Esa es su bondad tierna. Esa es su ternura. Amén. Ni siquiera perdonó a dos sacerdotes que entraron ni siquiera a pecar, a oficiar, y los mató. Por eso hoy tenemos un Salvador tierno. Es su bondad, nunca cesará. Gracias a esa bondad. Amén.

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1: Dios bendiga a todos en esta mañana preciosa. Verdadero gozo, hermanos, ser parte del reino de Dios. Nosotros somos la generación de una bendición mayor. Gloria a Dios. Ese es político. Pero nosotros no podemos amar a la gente con nuestro propio amor, sino que tiene que ser del amor que emana de Dios en nosotros. Para no amargarnos, porque cuando nos queda mal alguien, siempre nos quedamos amargados y decimos, de balde, lo amé, lo ayudé, lo eduqué todo, porque fuiste tú, ¿verdad? Pero cuando es Dios el que hace todas las cosas, usted no recrimina nada a alguien, porque no ha sido tú ni fuiste tú, sino que ha sido Él. Aleluya. Y eso nos va a librar de la amargura, porque es horrible vivir amargado, hermanos. Necesitamos ser librados de muchas amarguras. Yo creo que ya dijimos todo lo que teníamos que decir en el mensaje. Pero ahí entendí que Dios no busca al hombre dejar de chupar, porque muchas veces eso es lo que uno cree que es el cambio que Dios hace. Eso no, eso lo puede hacer los alcohólicos anónimos hacen eso, y otras instituciones. La psiquiatría hace algunas cosas de eso. Entonces no tendría Dios una diferencia, pero la marca que Dios va a dar en el creyente es exactamente lo que mostró en Job. Job le quitaron los bienes y dijo, sea el nombre de Dios glorificado.
2: Amén.
1: Y lo enfermaron, sea el nombre de Dios glorificado. Son dos pruebas que va hasta los riñones, dice una versión, en vez de decir hasta el corazón. Bien. ¿Ya entendió todo el tema usted? A eso vamos. Si usted de aquí a mañana no invitas a comer a tu hermano, al que le falta algo, al que necesita algo. Mira, hermano, por eso el Señor, no me invites porque ya estoy lleno. Yo no me por eso el Señor fue más allá de lo que el hombre puede dar. Yo apenas antier miraba al Señor, hermano, de una manera en que, ¿cómo es que Dios? Me miraba yo mismo, pues, a mí mismo. Pero ¿cómo es posible que Dios murió por Gaspar Zapalú? No puede creer, no puede ser posible. Imagínese, hermano. Si a saber cuántas veces se olvida la gente de usted y la gente se duerme tan tranquilo sin usted. Pero el único que pudo morir por usted, ese es, no tiene explicación, no tiene precio. Por eso usted debemos de aprender de ese Cristo. Ese es el hombre conforme al corazón de Dios. No el que ora bonito, no el que predica bonito. No. El que depende absolutamente de Dios. Ese es el hombre diferente. Ese es el hombre transformado. No, el que ya no fuma. ¿Sabe cómo he visto yo gente que no chupan, se han vuelto arrogantes, santulones, ni van al culto ya porque ya les cae mal hasta el pastor? porque ya no tienen cabida en una congregación. Son demasiado santos. Díganme usted, ¿quién de ustedes es demasiado santo? Ninguno. Ojalá, ¿verdad? Pues no va a ser que usted se cree tan santo como para no necesitar una palabra. ¿Cuántos necesitan una palabra? Amén. Bien. Pero nos vamos a rebajar un poco porque ya dije todo lo que teníamos que hacer. Pero para llegar a hacer esto tenemos que empezar, aunque ya estamos, somos muchos maestros, pero hay dos cosas que Dios necesita ver en nosotros constantemente. Solo voy a basar el mensaje en un versículo tan conocido de muchos. Este es el lema que se usa en los seminarios teológicos para aprender hermenéutica. Es el capítulo 2 de la segunda carta de Pablo a Timoteo, el versículo 14, pero especialmente el versículo 15, dice así. Leemos en esta mañana en el nombre de nuestro Padre Dios. Amén. Y de nuestro Salvador Jesucristo y de nuestro Consolador Espíritu Santo. Recuérdales esto, requiriéndoles delante de Dios que no contiendan sobre palabras que para nada aprovecha, sino que lleva a la ruina a los que oyen. Procura con diligencia presentarte a Dios aprobado como obrero que no tiene de qué avergonzarse, que traza bien la palabra de verdad. Pero evita las profanas y vanas palabrerías porque conducirán más y más a la impiedad. Bueno, solamente oremos al Señor para que nos bendiga. Padre, en esta preciosa mañana, te damos gracias, oh Dios, por darnos el privilegio de darnos la vida y de hacernos partícipes, Señor, de esta gracia, de esta misericordia. Señor, gracias por llamarnos a tu ministerio. Y por traernos, Señor, de lejos a cada uno. Gracias, mi rey, y estar reunidos en este lugar, Señor, con el único propósito de conocer más y más de tu palabra, para que nos dé forma, Señor, para que seamos transformados en hombres diferentes, en hombres conforme a tu corazón, Señor. Señor, gracias. También por vernos, saludarnos, Padre. Te damos a ti la honra, la gloria en medio nuestro, Señor. Que tu nombre sea glorificado en este día. Te lo pedimos en el nombre de Cristo Jesús. Aleluya. Amén. ¿Pueden sentarse? Vamos a ver dos cosas que Dios requiere de nosotros constantemente. A veces uno tiene la idea de que no necesita una instrucción, una palabra, o tiene que dejar su casa, su templo en determinado, porque muchos, voy a hablar con pastores. Amén. Por ejemplo, yo he visto la iglesia cuando sirve, claro que que cuando se le toca el turno de velar por los baños está bien, pero muchas veces la gente les gusta más servir en el área exterior siempre. Son diligentes en hacer cosas externas, pero a veces por rehuir a la palabra de Dios. No hay cosa tan hermosa, hermano, cuando alguien desea estar en la reunión de la palabra de Dios. Porque muchas veces nos deleitamos en la alabanza, pero no en la palabra de Dios. Porque así somos. Así somos desde chiquito, ¿verdad? Sí. Por ejemplo, dicen los niños, ¿y por qué solo a mí me mandan a la escuela? Dice. Le dice a su mamá, ¿por qué no se va usted? Le dice a su mamá. Igual, ahora de viejo. ¿Y por qué nos tienen que corregir? ¿Y por qué? Entonces no hemos cambiado mucho, hermano. Entonces ahí es donde el hombre realmente, por ejemplo, también yo vi a Adán, solo para reforzar la idea, por ejemplo, cuando yo vi a Adán sintiéndose solo, está demostrando el humano que es incapaz de llevar una relación directa con Dios para siempre. El hombre es incapaz de asociar con Dios las 24 horas. Es incapaz. Eso fue lo que vi cuando Adán se sintió solo. ¿Por qué solo de dónde sacó la idea de sentirse solo si Dios lo creó solo? Y teniendo una relación con el único ser, pero allá en lo profundo de su ser, no sé si en su alma o en su espíritu traía una necesidad de un compañero, de una relación con alguien similar a él. Entonces allí demuestra el humano que es incapaz de asociarse con Dios para siempre. Usted salga de aquí, revélese con nosotros. Ya de aquí a 15 días estás reunido con otros, quizás peores que nosotros. Sí, es la desgracia del hombre que a mí me da mucha pena de ver al humano. Renuncia conmigo y cae en las manos de otro, peor. Aunque él considera, hoy sí estoy conociendo, dice. ¿Saber qué? Entonces ahí está demostrado en el huerto que el hombre no pudo tener relación con Dios. Yo creo que ahí demuestra el humano que es terrenal, que no puede convivir con Dios. Y nosotros lo reflejamos constantemente. Por eso, cuando uno está en una reunión, a veces se distrae y a veces salimos diciendo, este retiro no fue muy bueno. Lo que pasa es que uno no se percató, no se concentró. Por eso tenemos que sacudir la cabeza. ¿A qué vino usted en este día? ¿A qué nos venimos? ¿A qué hemos venido a este retiro? Que Dios nos dé coscorones en esta mañana. ¿Para qué? Para que nuestro seso sea concentrado a la palabra de Dios. Porque es difícil, hermano, difícil. Porque difícil sentirse uno necesitado. Por eso Dios constantemente a veces va a tener que estarnos enfermando. Porque somos inconscientes hacia la necesidad espiritual. Tú veo yo esas dos cosas que Dios maneja, pero que nosotros las tenemos que percibir o hacer conciencia de esas dos cosas. Las dos cosas son estas. Por ejemplo, quiero relacionar este verso: procura con diligencia presentarte a Dios aprobado como obrero que no tiene de qué avergonzarse, que traza bien la palabra de verdad. Ahora quiero leer el capítulo 51 de los Salmos. Es que ahí es donde el versículo 13, David es el único hombre a quien tenemos que comprenderlo. Dice David, primero dice en el versículo 12, pero el versículo 13 es lo más importante, pero tenemos que leer el versículo 12 como contexto del versículo 13. Devuélveme el gozo de tu salvación y un espíritu generoso me sustente. Entonces enseñaré a los transgresores tus caminos y a los pecadores se convertirán a ti. Este es lo que está diciendo David a Timoteo, que un buen obrero no es aquel que ha salido del instituto bíblico, sino es aquel que viene de la vida real, de la experiencia de pecado. Usted no necesita ir a pecar. Ya, de allí viene usted. Lo que pasa con nosotros es que nos estamos haciendo los santos sin ser santos. Y ese es esa es la derrota del hombre, peor cuando conoce muchas versiones bíblicas, o viene de un instituto de tal nombre. Esa es su arrogancia. Y eso lo descalifica. De entrada, muchos son descalificados de entrada al ministerio, porque vienen con esa arrogancia, vienen con prepotencia, vienen con alto concepto o algún conocimiento mayor. Hermanos, todos los que estamos aquí somos los más desgraciados del mundo. Si usted no acepta, yo lo acepto. Sí. me da risa por dentro lo que decía Luis a la migra, porque dice: vengo acompañando a mi pastor. ¿Acaso no puedo venir solo?, dice que le decían. Tiene razón, ¿verdad? ¿Y por qué, pues, si no valemos nada, ¿verdad? Entonces ahí me da risa o pena en que uno a veces, menos mal que yo no creo eso dentro de mí, pero acepto la compañía solo por cuestión del lenguaje. No me estoy menospreciando, simplemente estoy diciendo la realidad. Usted puede estar acompañado, no por eso usted es grande. Tenemos que hacer conciencia primero de eso, para ser obreros, de no tener que avergonzar, porque y a mí no me da vergüenza ahora, pero cuando tengo la posición correcta, y Y no podemos tener arrogancia porque no tenemos de dónde. Porque Dios es en todo, sobre todo y por todo. Entonces el hombre no tiene material de dónde. Claro que el hombre puede suponer, por ejemplo, yo estoy recalcando que muchos predicadores famosos hoy en día que le decía a la gente han escrito libros, el autoestima. ¿De dónde usted sacará el autoestima con esa cara que tiene? Van a perdonar eso porque, o sea que no estoy directo, pero... Eso es suponer que usted es bonito, pero nada de bonito. Internamente. Nada de bonito, porque usted se pelea con su mujer, ¿verdad? ¿Verdad? Si le gritas a la pobre mujer cucarachita esa. ¿Sabe por qué no me avergüenza decir eso? Porque soy obrero ahorita. Este no es maltrato a las personas. Es hacer conciencia. Esto no es falta de ética. Entonces, esta autoestima es creerse uno fuerte sin serlo. Psicológicamente. Eso es mentalmente. Mentalmente eres feo, pero en realidad lo eres. Pero cuando tienes dónde pararse, dónde apoyarse, ese es el autoestima del hombre que tiene que ver un ser. Una palabra que en verdad... Lo bueno de esta palabra, que no es un decir, porque la palabra de Dios fue la que creó los mundos. La que te hizo a ti, la que nos hizo a nosotros. Esa es la palabra de Dios. Esa es el verdadero autoestima del ser humano. Ahí puede tener la cara que quiera. Pero en verdad tiene usted autoestima en el nombre poderoso de Cristo Jesús, nuestro Salvador. Ahí somos. Somos más que elegantes. Entonces, la elegancia del ser humano cuando está basada en la palabra de Dios. Por eso la figura bíblica le dice: oh hija de Jerusalén, cuán hermosas son tus pies en tus... ¿Y por qué no dice en tus botines, tus botas, sino que dice en tus sandalias? No necesita usar charol. Puede mostrar los dedos feos que tiene, pero su caminar, su andar ha sido transformada por la palabra bendita de nuestro Señor Jesucristo. Ahí se quita lo feo de nosotros, ahí se cubre lo humano de nosotros, ahí se mira la belleza del cielo, la belleza, la imagen del Dios perfecto. Pero solo en la palabra de Dios. Si usted quiere tener autoestima, confía en la palabra de Dios. Pero no confía en tu hombrío. Porque esa hombría, de alguna manera, algún día se acaba. ¿Sí? O ya no tiene nada. ¿Sí? Porque yo he visto, hermano, con mis propios ojos, los jóvenes bonitos. Usted era el amado de su mamá, pero cuando se casó, se acabó. Se acabó el hijo de tu mamá. Ahora andas errante, perdido. Ya, porque perdonen las mujeres, que qué feo es, hermano, que un hombre adopte la actitud de su mujer. Yo he visto eso. He visto hombres ser absorbidos por la conducta de sus mujeres. Y hasta le reprocha a su mamá hoy lo que era su mamá antes. Yo he visto eso. Y lo peor que he visto en pastores. Pero cuando hay una palabra mayor que nuestra opinión, mayor que nuestra mujer, nuestra familia, nuestros padres, entonces somos diferentes. Somos diferentes. Somos otra persona. Esa es la autoridad, esa es la nueva creación que está en nosotros. Por eso la nueva creación no es dejar de chupar, hermano. Te puedes seguir chupando. Porque yo he sabido, no he visto, pero he sabido de historias que los que han escrito la Biblia con su gran puro. Porque la palabra de Dios es la palabra de Dios. Puede predicar hasta el diablo delante de nosotros y nos convertimos. Porque es la palabra de Dios, infalible. Amén. Entonces, dos cosas que el hombre tiene que mantener siempre, aunque estemos cargados de sueños, sea literal o material, o cargados de sueños, de ilusiones. Tenemos que, cuando estamos enfrente de la palabra de Dios, tenemos que sacudir la cabeza para dos cosas. Solo dos cosas Dios necesita para tener relación con Él siempre, porque, hermano, tenemos vacaciones internas. Como dice la canción aquella, los dos estamos idos de la mente. Usted está ido de la mente enfrente de la palabra de Dios, es cosa seria, hermano. Entonces, esa es lo que tenemos. Hermano,

eso muchos son pobres todavía por ese pretexto. O alguien no te saludó. Pero es una connotación en nuestro carácter de la humanidad que está en nosotros, que siempre refleja la independencia de Dios. Está marcado en el huerto. Voy a insistir en eso. ¿Por qué Adán se sintió solo? ¿Acaso no era suficiente la relación con Dios? Por eso yo bendigo a Dios. Le he comentado con algunos pastores, si yo bendigo a Dios, ustedes no me dejarán mentir, cuando yo renuncié del cargo de la misión, hermano, y lo tremendo fue que en esa misma, es que eso debería de ser un poco aturdido en mi mente, pero fue todo lo contrario. Cuando yo puse mi renuncio, voy a renunciar del cargo, en esa noche del martes, había empezado la lluvia del Stan en ese día. En esa misma noche del martes yo había mandado mi carta de renuncio, y en la noche estaba cantando yo como a las 2 de la mañana, sentí el deseo de empezar a bendecir a Dios con lo que está haciendo. Ni sabía lo que estaba ocurriendo. Jamás en mi vida, claro que yo siempre a veces despierto de noche para bendecir a Dios, pero esa vez sentí una sensación de una cobertura, de una seguridad, en vez de decir, ¿no será que me estoy quedando solo? ¿Y por qué hice tal cosa? Me sentí tan protegido. Empecé a alabar y a bendecir a Dios. Hermano, cuando me llamaron a las 9 de la mañana, hermano, le informamos que tenemos refugiados en el templo, me dijeron. Se vino el deslave. Pero jamás me había sentido tan seguro. Entonces, cuando tienes la relación con Dios, no te hace falta compañía. Pero lamentablemente el humano a veces se siente solo. ¿Alguna vez usted se ha sentido solo? Aún en este momento todavía te sientes solo. Por eso el Señor te dice, ¿quién te enseñó que estás solo? En vez de decir, ¿quién te enseñó que estabas desnudo? Dice. Entonces el hombre constantemente se desprende de Dios por la sencilla razón que necesita ser llenado. Por ejemplo, usted, pastor o servidor, todos los que servimos en cualquier área, todos necesitamos ser moldeado, moderado, para no alterar. ¿Por qué alteramos los servicios? Hay alteraciones en nuestros servicios. Porque perdemos el equilibrio. Entonces la Biblia enfoca dos cosas. Por ejemplo, este salmo me da a mí una luz tremenda, que lamentablemente la Biblia, como no tenemos mucho conocimiento de las causas, del origen. Por eso yo voy a confesar algo. Yo tuve a la par mía los que ustedes consideraban maestros. Los tuve a la par mía como el presbiterio o como el consejo. Los puse a 7 a que escribieran, por ejemplo, las doctrinas que el hermano Otto recibía. No sé si eran doctrinas o alguna revelación, porque hay cosas que no son doctrinas. Por ejemplo, lo que acabo de decir, que Adán

0: tuvo una caída. Eso no es doctrina. Usted no tiene que aferrarse a eso. Esta es doctrina. Esta es una apreciación que se deja ver. Sí. Pero hay una causa por la cual uno mira. ¿Sabe cuál es la causa que yo miro ahí? Cuando Dios le dio la mujer a Adán, porque se sintió solo. Pero eso no se cuenta. Lo que se cuenta es la mujer y la Eva y Adán. Entonces yo puse a estos maestros que pusieran causas. Porque ellos dicen, nosotros estuvimos a la par del hermano Otto. Bueno, que me escriben pues el origen de estos temas, los Adanes, todo esto, que me escriben la causa, pues, ¿por qué lo dijo? Porque tengo que enseñar algo que tenga origen, que tenga causa. Entonces, la Biblia, el Salmo 51, es el origen, es la causa. O sea, el pecado era la causa del Salmo 51. Entonces, el Salmo 51 habla de la caída del hombre y de la restauración del hombre. En lo que no se vio en Adán, porque lo que se vio en Adán no hubo restauración. Pero en cambio, ya cuando Dios formaliza un pueblo, una nación, entonces tiene que hacer una obra ordenada. Para que la iglesia o para que el pueblo de Dios como iglesia sea instituido como un reino. Porque cuando hay un reino, tiene que haber una constitución de procedimiento. Porque si no hay un proceder bien trazado, nosotros a veces empezamos por encima y terminamos por abajo. Por ejemplo, los coros míos tienen orígenes. No son coros inventados. Por eso que a muchos no les gusta cantar porque no saben el origen. Y no quiero que los cantes si no sabes el origen. Y no puedes cantar. Solo poner un ejemplo. Estoy poniendo un ejemplo. Entonces entendí que para que nosotros o para que Dios estableciera un orden en su reino, en Adán no se vio eso. Porque Adán era solo el origen del hombre. Pero como Dios dice al final de su libro, haré de vosotros un reino de sacerdote, dice. Entonces, ese me suena a mí que tiene que haber un orden, una constitución. Entonces, vamos a hablar ya, no vamos a hablar pero vamos a proceder ya conforme a la constitución de la iglesia, pero no la constitución escrito en esta tierra, sino que no una organización, sino una constitución de proceder de Dios, cómo maneja Dios la caída de un hombre, cómo lo restaura y para qué lo restaura. Entonces, ¿para qué? A mí aunque uno a veces cuando no tiene mucho conocimiento, por ejemplo, en el comienzo del desarrollo de la iglesia, se habló de la restauración. Pero yo después empecé, y eso que no tengo mucha cabeza, pero tengo un poco para empezar a razonar un poco. Por ejemplo, hablar de la restauración. ¿A qué restaurar? ¿Cuáles son nuestras bases para poder restaurar a alguien, algo? Ni somos hebreos, no somos nada, somos brujos, sí. Algunos. Entonces, ¿qué vamos a restaurar en la iglesia si no tenemos un precedente? Peor que nacimos en una iglesia que dice que ya no hay apóstoles, y a otros, ahora sí que todos somos apóstoles. Terrible. Entonces, para restaurar algo, tenés que tener alguna base, algún conocimiento o alguna experiencia pasada. ¿Cuál experiencia nosotros tenemos? Lo único que sabemos es cargar la Virgen María. Es la experiencia que traemos del mundo. No tenemos base. Pero la Biblia establece base de procedimiento. Como, entonces, pero tristemente va a tener que enfocar al hombre, no al hombre caído, sino que al hombre que cae. Ese es un punto interesante. Al hombre que cae, no al hombre caído. Menos mal, ¿verdad? Porque si vemos al hombre caído, ¿de dónde vamos a...? Porque ayer me estaban contando los hermanos que el ADN, y algunas traen dos ADN, entonces ya la cosa se volvió complicado. Ya no se puede tener una base científica donde apoyarnos. Entonces viene Dios, presenta a David. David nace ungido. ¿Sabe por qué digo nace ungido? Porque es increíble, uno que no está siendo ungido ya mataba osos. Entonces tenía que tener una unción preexistencial. Porque usted hasta ahorita ni siquiera ha matado una mosca y ya ungido, y ya con carnet de pastor, doctorado, y todavía no mata ni un Goliat. Solo has descabezado hermanos. Entonces ese hombre nace, por eso va a caer delante de nuestros ojos un ungido. Nace ungido, mata leones sin ser ungido. No puede ser que alguien mate leones sin ser ungido. Tiene que traer algo encima como para hacer, para manifestar. Porque el Cristo también enseñaba a los doctores y no tenía ni edad para hacer eso. Traía algo. Pero eso es para otra función. Pero veamos al hombre que es el... ¿Cómo voy a...? No puede ser prototipo, sino que es la figura de la gracia que Dios va a enviar al mundo, pero tiene que haber una previa unción. Permíteme decirlo de esa manera, una previa unción, y viene ese ungido y cae. Es que es lo maravilloso. Entonces estamos viendo al hombre que se cae, no estamos viendo al hombre caído. Estamos viendo al hombre que se cae. Y cuando cae, Entonces, el verdadero caído es aquel que tuvo algo de qué caerse. ¿De qué caerse? ¿Sí? ¿De dónde cayó? Pero usted, ¿cómo va a mostrar su caída si usted nunca ha tenido nada? Ahí estamos mal, ¿verdad? ¿Qué va a buscar usted? Tengo perdido. Por eso usted anda contento con su herejía, porque no sabes si eres hereje o eres religioso. Contento de su error, ni siquiera. Porque da miedo, hermano, cuando uno ya conoce el pasado. Ay, Dios, con un error que uno comete, hermano. ¿Por qué Adán se escondió? ¿Por qué creen ustedes que Adán se escondió? No sé por qué los caídos hoy salen por televisión. Y con otra mujer a la par. Esos no están caídos. Esos están tan muertos. Nunca han sido caídos. Porque un ungido caído, hermano, se esconde, no da la cara. No se puede. No se puede. ¿Por qué digo yo que uno no merece ser acompañado, ni siquiera merece ser oído?
1: Aleluya.
0: No sé si el Señor lo está tocando con su espíritu. Me conmueve a mí mis entrañas. Dios quería mostrar la actitud del hombre caído. ¿Por qué se escondió Adán? ¿Por qué se cubrió? Porque sintió que algo le quitaron. Usted no siente nada porque nada le han quitado, porque nunca trae nada. Perdone que diga usted, porque no podemos señalar a otros. ¿Estamos de acuerdo? Porque yo no quiero aparecer señalando a otros por televisión, mejor le señalo a usted directo. ¿Sí? Porque si yo señalo a otros, quiere decir que nosotros somos perfectos. Mejor matémonos entre nosotros y que nos resucite el Señor después de la prédica. Entonces, esos son los ungidos caídos que se esconden porque saben que perdieron algo. Sienten la desnudez. Sienten la pérdida de algo. Pero si usted hasta en el culto se duerme, no has perdido nada. Hermano, si alguien que sabe que ha perdido algo, se le va el hambre, se le va los ojos, se le hunde los ojos, porque siente y sabe, no solo siente, sino que sabe que algo ha perdido. Esos son los verdaderos, ese es el hombre caído. Por eso, cuando hablamos de restauración, ¿a qué restaurar si no hemos perdido nada? Y si tenemos que restaurar, ¿cuál es la referencia que vamos a tener para falta esto, falta lo otro? ¿Por qué otros ministros se han quedado cortos? ¿Creen que ya se sintieron completos? Puede ser que la doctrina es completa, pero ellos no estaban completos. ¿Por qué el Señor no ha venido si la iglesia estuviera ya completa? Porque no se ha predicado toda jota, toda tilde que se tiene que cumplir. ¿Han oído eso, verdad? Pero ¿cómo interpreta usted? Quiere decir que Dios, el Señor, tiene que interpretar una tilde final. Yo siento que eso es lo que Dios está haciendo. El día que se acaba el mensaje, ¿es porque ya nos quedamos o porque nos desviamos? Pero si Dios permite que estemos de pie en los días de su venida, que tenemos que revelar. Dios nos tiene que revelar la última jota. Este es impresionante. ¿Puede levantar su mano? ¿Pero está sintiendo la presencia del Señor en esta reunión? Entonces el Señor enfoca al hombre ungido y cae. Entonces viene el hombre ungido, entonces hace su intervención, porque es interesante saber que uno ha perdido. Porque son dos cosas que quiero enfatizar, porque lo que nosotros no tenemos es el carácter o la actitud ante la necesidad que tenemos que adquirir el conocimiento de lo que Dios nos ha dado, si es que nos ha dado. Y si no nos ha dado, tenemos que encontrarlo. Porque si no, si, hermanos, si no estamos buscando algo, vamos a asumir un carácter que desprevenido o ni siquiera retraído. Retraído, a veces el retraerse hacia las cosas de Dios es porque no conocemos. O a veces creemos que lo sabemos. Lo peor es que no sabemos nada, porque si uno sabe, sabe cómo actuar. Porque la Biblia está llena de ejemplos. ¿Por qué la mujer este, cuando perdió una dracma, ¿por qué se puso a barrer? Yo pensé que era fácil ponerse a barrer, hermano. Hoy en mi casa tengo una cocina, no muy grande, dos cuartitos así de 3x3. Y quiero remodelar. ¿Acaso puedes sacar todos los chunches que hay, pues? Es increíble, hermano. Tengo que cambiar piso, ala. Sacar todo eso. Y la mujer tuvo que hacer eso, quitar todo eso. ¿Alguna vez usted se ha tocado el estómago cuando busca la llave? ¿No será que me he tragado, dice usted? En una muela hueca ahí busca uno, no sé. Sí. Parece absurdo, ¿verdad? Pero se vuelve uno loco de buscar algo que ha perdido. ¿Pero cuándo se ha vuelto loco usted si se duerme en el culto? Porque no has perdido nada. ¿Sabe por qué no has perdido nada? Porque no tienes nada. Por eso el hombre se vuelve niño, se vuelve berrinchudo con Dios. Hermano, cuando yo oro, pues mato la mesa. Por eso ya no me muestro públicamente, porque es escandaloso. Pego la pala, el piso. Como que el Señor. Es que cuando uno busca a Dios, hace cualquier cosa. Pero si usted está sereno, hermano, yo no sé qué es lo que usted tiene. Y tengo un mensaje sobre el cuerpo. Les voy a predicar mañana. Ay, mire, hermano. ¿Sabe qué miraba yo? Yo dije a los varones en este retiro: si usted no se mueve, si no aplaude, no hace nada, usted es parada de buitres. No dije eso, pero lo estoy diciendo ahora. Es usted es increíble lo que estoy viendo. Estoy viendo. Lo veo con mis ojos espirituales. ¿Sabe por qué me dijo el Señor últimamente, apenas antier? El cuerpo es la puerta al alma. Si el cuerpo no se deja, el alma no se libera. Y si el alma no se libera, el espíritu menos. Aplaude, haga algo, muévese, brinca, parpadea. Y tienes que hacer algo. Sí. Amén. Aleluya. Es increíble. Aleluya. Usted tiene que patalear, brincar, gritar. Porque ese tu cuerpo tiene que ser dominado primero para que el alma sea liberada. Aleluya. Porque la Biblia establece: si no os hacéis como niños, jamás entraréis en el reino de los cielos. Jamás. No lo digo yo. Entonces la mujer barrió toda la casa con diligencia. ¿Qué ha perdido? Un dracma. Siéntese. No va a ser que se salve. ¿Cuántos quieren ser salvados? Gracias a Jesús. Yo bendigo a mi Padre en esta mañana por su hermosa presencia, por su hermosa nube que está en medio de nosotros. Aleluya. Ahí están los ejemplos bíblicos. La diligencia para buscar la dracma perdida. Esa es la actitud de uno que recibe o que busca porque tiene una personalidad perdida. Entonces ahí entendemos por qué Adán se escondió. ¿Ya entendió? Porque se sintió literalmente lo que había perdido. Entonces David, ese es el enfoque, estaba utilizando la palabra, que iba a ser constituido en la iglesia. Parámetros de procedimiento. Lo que la religión nombró: reza unos 12 Padre Nuestro. Y el que es más chispudo termina luego. Y vaya con cuidado, mijo, ya se acabó el los pecados. No, este hombre dice un procedimiento terrible. Fíjese, estaba viendo otra cosa. Ya les comenté la vez pasada aquí en Estados Unidos. Dice, primero dice David: ten piedad de mí, oh Dios, conforme a tu misericordia. Y que estaba viendo el hombre. Este es el primer punto que quería. Que el hombre que ha perdido algo tiene que solicitar misericordia. Pero estaba viendo algo que para. Es que hay dos tipos de misericordia. Hay una misericordia que te ampara, que te acobija a ti sin tener la conducta. Por ejemplo, alguien enojado, prepotente. Y lo tremendo es que a veces lo usa Dios en el púlpito. Entonces, ¿qué hay ahí? Misericordia desconocido por el individuo. Y a veces cree que el Señor lo usa por misericordia. Por amor a su gente, no por amor al individuo. Bravo. Y lo tremendo es hasta recibe diezmo de lo que predica. Aquí yo me volví serio. Desconoce, ese es el tipo de misericordia que envuelve a los religiosos, a los cristianos religiosos. Pero hay una misericordia que uno tiene que reconocer. David, para pedirle misericordia a Dios, tiene que reconocer que la vida consiste en misericordia. David tenía que reconocer que de Dios procede la misericordia. Y para que la misericordia funcione en la vida de David, tiene que reconocer también su rebelión, su iniquidad, para que esa misericordia, hermano, eso ya es misericordia con conocimiento. Cuando hay una misericordia sobre el hombre con conocimiento, el hombre no se vuelve arrogante. Porque sabe que vive por misericordia. Vive por misericordia. Que vive de la misericordia de Dios. Entonces ese hombre no puede tener la fuerza de sentirse altivo. Hermano, ¿sabe qué me da miedo a mí de Estados Unidos? La gran nación. Pero me da mucho miedo. Me da menos miedo de Guatemala que de Estados Unidos. ¿Sabe por qué? El día que se le va la energía eléctrica a Estados Unidos, se acabó Estados Unidos. Peor si será en invierno. Y el Señor lo ha dicho eso. Ojalá que vuestra huida no sea en invierno. Yo cada día pienso de Estados Unidos, hermano. No sé por qué. Ya les puse problema. Tengo menos miedo de Guatemala que de Estados Unidos.
1: Aleluya.
0: De las naciones grandes. Ya se afligieron. Aflíjense. Sí. Por eso uno tiene que andar con conocimiento. No confíe en sus dólares. Suelta algo para el Señor. Porque eso dice la Biblia, para que cuando te falte, no te falte. Sí, no te falta. Entonces este hombre solicita misericordia con conocimiento. No se está basando, porque yo miraba a David, tenía tres, yo lo llamaba cinco atributos. tiene el atributo de ser el ungido, el cantor de Israel, el guerrero, el rey. No, eso, eso es, abarca todo, es su personalidad. El rey. Un rey no debe de humillarse. Un rey no, no puede pedir, rendir cuenta a nadie. Y el ungido. Cinco. Ah, ya, ya dije. ¿Y qué más? Ah, no, era fichudo. Era rico. Era rico. Qué rico ahora el que manda al pastor. Si alguien tiene dinero en las iglesias de ahora, el que manda al pastor. El capataz del pastor. El que controla la iglesia. David tenía dinero, pero ninguno de sus atributos le valió delante de Dios. Con conocimiento estaba pidiendo misericordia, pero no podía pedir misericordia si no tuviera pecado. Entonces, por eso el Señor tenía que presentar, basado en de un pecado, Dios, o sea, David reconoce la misericordia de Dios, porque a la misericordia de Dios es la que nos hace la que nos dé. O sea, lo que debería ser motivo de humillación del hombre ante de Dios. ¿Conoce usted la misericordia de Dios? Entonces usted va a cambiar de actitud de ahora en adelante. Va a dejar de ser bravo, va a dejar de ser enojado, va a dejar de ser orgulloso, va a dejar de ser altivo, va a dejar de ser de todo. Va a ser un simple siervo de Dios que camina por misericordia, que vive por misericordia y que siempre va a estar detrás de Dios buscando bendición, buscando ayuda, buscando reunión. No puede faltar a las reuniones. Usted vive por misericordia. Porque reconoce la misericordia. Lamentablemente uno tiene que pecar, pero lo más tremendo es que los que pecan después, ustedes saben, se llevan la iglesia entera. Y la gente, perdón hermano, soy como el Señor está aquí en esta hora. Y la gente se desgracian con ese hombre. Porque el que no reconoce su falta, dice David. Por eso, ¿qué es lo que ha perdido David? El gozo de la salvación. Por eso usted no tiene derecho de enseñar si vive amargado. Para poder enseñar, tiene uno que tener el gozo de la salvación. Oigan esto, si usted predica por el gozo de la salvación que Dios le ha dado, no está esperando cuánta ofrenda le van a dar. ¿Qué sueldo espera usted? Porque lo estás haciendo con gozo. El gozo de la salvación, el gozo de la salvación. De ahí sale el obrero que no tiene de qué avergonzarse, que traza bien la palabra. ¿Cuál es el trazar bien la palabra? No es hablar el punto A, punto B. Eso no es trazar bien, ¿no? Trazar bien la palabra de Dios significa: estás diciendo lo que Dios piensa, lo que Dios dice, lo que Dios quiere. Eso es trazar bien la palabra de Dios. ¿Sabe por qué? Una vez, yo, el Señor me ha hablado muchas veces, cuánta gente, una vez fui al entierro y muchas veces he ido. Me dijo el Señor, aquí, en estas lápidas, dice, aquí descansa en paz el alma de tal fulano. Dice el Señor, me dijo, aquí hay mucha gente muerta que jamás les aplicaron la gracia de Dios. Y los culpables son los pastores. Jamás les dieron la gracia a esta gente. Estos no descansan en paz. Descansan en amargura. Dice David, ese es trazar bien la palabra de Dios, que no condenes a la gente en la iglesia. Que la gente tenga confianza en su Dios. Porque la iglesia no es un refugio, la iglesia es el reposo. Muchos pastores tienen sus iglesias de refugio de los delincuentes. Es el reposo. Entonces dice David, devuelve el gozo de tu salvación y un espíritu generoso me sustente. Entonces puedo enseñar a los iguales que yo, como a iguales como yo he pecado, Señor. Entonces voy a enseñarles sus transgresiones, tus caminos a los pecadores. Entonces el hombre, para mantener una posición, una relación con Dios, y como ya dije que no necesitamos ir a pecar, ya venimos. Por eso debemos de tener una actitud de un pecador perdonado, para enseñar. Quizás mis palabras, hermano, yo no estoy diciendo con ardor mis palabras feas, ¿verdad? No, yo no estoy señalando. Estoy diciendo cara fea, pero no eso es lo que quiero decir, pues. Yo respeto, hermano. Yo cuando estoy abajo, soy respetuoso, pero cuando estoy aquí, ya cambia la cosa, porque ya no soy yo. Abajo, Gaspar Zapalú, aquí es siervo de Dios. Y de parte de Dios. ¿Alguien tomó la hora? Yo no tomé la hora. ¿Ah? ¿Ah? ¿Ya es tiempo? Muy bien, gracias.
2: ¡Aleluya! ¡Aleluya Dios! ¡Gloria a Dios!
0: ¿Amén? Cuando el hombre no se siente pecador... Ya dije que no necesariamente tenemos que ir a pecar para sentirnos humillados. Porque siempre vamos a tener relación con los pecadores. Por eso Pablo, cuando escribe a este Timoteo, el primer pecador, dice. Primer pecador. Que fue recibido a misericordia. Es que ese es el equilibrio de la conducta, hermano, porque si usted no reconoce su pasado, Tú no puedes brindar una salvación a la gente. Porque este es el proceder de Dios con la iglesia. Entonces, esta es la constitución del reino. Porque este reino es bendito. ¿Sabe por qué bendito? Porque nos da unas palabras de liberación. Por eso hasta ahora entendí yo una palabra en un salmo que dice: enviaste tu palabra y me sanó. En cambio, la gente admira la sanidad del cuerpo, pero no admiramos la sanidad del alma. La sanidad de los cuerpos saca en primera plana de los periódicos, de las revistas, pero no la sanidad del alma a través de la palabra del Señor. Pero es una conducta que el obrero, el buen ministro, que tiene que manejar para poder mantener. Es que lo difícil es mantener la relación con Dios, porque yo soy testigo, hermano. A veces cuando uno ora, a mí me pasa cuando yo oro, a veces, como dice un hermano un día, invitó a dos hermanos para orar con él, con una su deuda que tiene. Y lo que, qué compañero, ¿eh? Empezaron a orar y él va a declamar como era su deuda de los demás, ¿qué les importa? Está ahí. Aquel somatando el pul. Y los demás estaban. Y cuando se dio cuenta que estaban bien dormidos los dos, vámonos, muchachos, se levantó. Y son muchos pastores, somos así. Nos pasa muchas veces eso ante la convocación. Por ejemplo, es una convocación santa, donde Dios va. Nos va a dictaminar, recordar cosas que es muy importante. Que un servidor tiene que estar en relación con Dios siempre, constantemente. Esa es la única razón, porque si no estamos relacionados con Dios, hermano, estamos retrasados usando métodos religiosos anticuados. Porque yo veo en la Biblia, por ejemplo, Moisés tuvo un problema de repartimiento de tierra, solo con eso. No sabía qué iba a hacer porque no tenía constitución, no tenía leyes. Como entonces dijo Moisés: espérenme 15 días, voy a consultar con Dios a ver qué solución le damos al problema. Entonces, hay problemas que no están registrados en la Biblia, pero Dios va a traer la revelación aún en la Biblia misma, porque hay cosas, hermanos, que se parecen aisladas en la Biblia, pero cuando uno al transcurso de los tiempos se da cuenta que todo está imprimido en la Biblia. Es la razón que el ministro tiene que estar constantemente despierto en relación con Dios, porque va a encontrar con problemas serios cada día en la iglesia, pero que está encerrado en la Biblia. Amén. Vamos a tocar otro punto en la tarde, como estamos empezando todavía. ¿Recibió algo usted en este breve momento la palabra del Señor? Amén. Es que sabe que no vengo preparado, porque yo entendí que solo soy un invitado esta vez para estar con ustedes, no como predicador. Vamos a agradecer al Señor por esta reunión. Gloria a Dios. Aleluya. Gracias, oh Dios eterno, por esta reunión. Este precioso día, Señor, guíanos siempre.
3: Dirígenos siempre,
0: Señor. Pon, Señor, en nosotros tu voluntad.
4: Y eso que venía bañado, perfumado.
0: Eso es lo que dice Cristo. El que esté limpio, no se crea que está limpio. Aleluya.
4: Hermano, cuando uno más se acerca a la palabra de Dios, hermano, uno se parece mono, hermano, parece. ¿Sí? Lo único que nos falta a nosotros es cola, hermano. Por lo menos los monos no son orgullosos. Para poner alegre el ambiente, pues nada. No es increíble cuando, hermano, cuando uno se acerca más a la palabra de Dios, cuando uno se mira más miserable. Y no le decía yo en la mañana, pues, Señor, pero por, es increíble, es inimaginable, cómo es que un Dios santo muere por uno, decía en la mañana. Eso no tiene explicación, hermano. Mírese usted en ese espejo. Mírese cuando estás bravo. Y Dios muriendo por usted.
5: ¡Aleluya!
4: Bueno, eso no tiene explicación. No tiene explicación. Y eso que apenas le estoy diciendo algo pequeño, pues ser bravo. Pues hasta en el púlpito somos bravos. Y otras cosas que tú haces en lo secreto. Allá en lo íntimo de tu vida. No tienes que ver a Jesús ahí. Muriendo por usted. Por eso, cuando el ministro deja de buscar a Dios, deja de ser sensible. Es la desgracia del hombre, hermano. No es el pecado el que desgracia al hombre, es la altivez. Es la frialdad ante la palabra de Dios. Y cuando es pecador, ay Dios, mucho más horrible. Pero cuando el hombre se doblega ante la presencia de Dios, eso enternece el corazón de Dios. Y ese es el hombre encontrado. Y solo de esa manera, ¿sabe por qué estoy enfatizando sobre esto? Porque, hermano, yo soy testigo de eso. Por eso cuando uno ora, a veces le da más sueños. ¿Qué hace uno ahí? Cuando uno trata de buscar a Dios, es cuando más pereza tiene. Y cuando tiene oportunidad de llorar y no llora, aguántalas. Porque ya se cree tan reverendo, no puede llorar. Y como es machito, ¿verdad? Es mejor aceptar, como dijo el chavo, machito chillón. ¿Cuántos son machitos chillones? Es que es precioso, hermano. Es que solo de esa manera vamos a mantener la unción, la revelación.
3: un esfuerzo.
4: Un esfuerzo. Por eso Santiago dice, un pasaje que a mí me ha gustado mucho y nunca dejo de mencionar. Santiago dice cosas tremendas. A ver si encuentro donde dice Santiago.

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1: Tal vez ustedes han escuchado ese canto que dice, a ver, entónenme.

nos ha dado muchas cosas. Muchas cosas. 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

0: Mateo 5:9. Bienaventurados los pacificadores, porque ellos serán llamados hijos de Dios.
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2: Nuestros ojos trabajan sin cesar, exploran constantemente nuestro entorno, nos advierten de peligros y nos permiten contemplar un mundo lleno de formas y colores. Pero la producción de buenas imágenes útiles para el cerebro no es un proceso tan simple. La iluminación, por ejemplo, debe ser la correcta. Para que también podamos percibir luces débiles por la noche y no quedemos completamente deslumbrados durante el día, un músculo llamado iris regula la cantidad de luz que entra en el ojo. Cuando se contrae, el diámetro de las pupilas es solo de 2 milímetros. Cuando se dilata, llega hasta 8 milímetros. El color del iris está determinado por la cantidad de melanina, que define el color de la piel. Un iris más oscuro ofrece una mayor protección contra los rayos ultravioleta y reduce la sensibilidad del ojo. El siguiente aspecto es el foco o nitidez. El cristalino del ojo es una estructura de proteína transparente y gelatinosa que enfoca los rayos de luz y los proyecta sobre la retina. Los músculos ciliares estiran o curvan el cristalino para modificar la convexidad y enfocar a diferentes distancias. Cuanto más enfocados llegan los rayos a la retina, más nítida es la imagen. En la zona de la mancha amarilla o mácula lútea se concentra la mayor densidad de células fotosensibles, por lo que allí vemos con especial nitidez. Pero estas células fotorreceptoras no son todas iguales. Los bastones son muy sensibles a la luz, mientras que los conos son de tres tipos y se activan según las diferentes longitudes de onda. El nervio óptico transmite al cerebro impulsos de más de 100 millones de células receptoras, que se ven desbordadas cuando las cosas se mueven con mucha rapidez. Por eso los ojos pueden girar muy bien en todas las direcciones para seguir objetos en movimiento. Al final del proceso, el cerebro recibe dos imágenes diferentes suministradas por cada ojo. La corteza visual, ubicada en la parte posterior del cerebro, transforma este sinfín de información en un mundo colorido y tridimensional. Las glándulas lagrimales humedecen constantemente nuestros ojos con un fluido salado para que puedan moverse y, a la vez, eliminan partículas molestas. Además, las lágrimas también permiten que los ojos revelen su costado más emocional.
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3: Isaías, capítulo 40, versículos 28 y 29. Dice lo siguiente: ¿Acaso no lo sabes? ¿Es que no lo has oído? El Dios eterno, el Señor, el Creador de los confines de la tierra, no se fatiga ni se cansa. Su entendimiento es inescrutable. Él da fuerzas al fatigado y al que no tiene fuerzas, aumenta el vigor. Segunda de Tesalonicenses, capítulo 3, versículo 3. Menciona lo siguiente: Pero fiel es el Señor, quien os fortalecerá y protegerá del maligno.

Salmos 27:1 dice lo siguiente: El Señor es mi luz y mi salvación. ¿A quién temeré? El Señor es la fortaleza de mi vida. ¿De quién tendré temor?

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1: Caminar. Desde que nacemos los seres humanos tenemos el reflejo de la marcha. Caminar es algo natural y también puede ser una fuente de salud y bienestar. Caminar cuando menos media hora todos los días trae múltiples beneficios. Mejora el estado de ánimo, favorece la circulación sanguínea, ayuda a controlar los niveles de azúcar en sangre, quema calorías y ayuda a bajar de peso, fortalece los músculos, mejora la condición física y favorece el tránsito intestinal. Así que estaciona un poco más lejos, baja una parada antes, evita el elevador y las escaleras eléctricas, pasea a tu perro, siente el aire en tus mejillas y la tierra en tus pies. ¡Camina!
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Primera de Corintios, capítulo 16, versículo 13. Dice lo siguiente: velad, estar firmes en la fe, portaos varonilmente y esforzaos,

Ayúdenlo. Que su coro dice así: viene ya, viene ya. Es que tenemos que cantar estos himnos porque Él ya viene. ¿Cuántos creen que Él ya viene? Las señales, las pestes, los gobiernos lo dice. Viene ya, viene ya. Amén.

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0: Alleluia! No pierda esa fe, esa esperanza. Él viene, dice la Biblia, aunque tardare, no tardará, dice. ¿Sabe por qué la Biblia dice así? Aunque tardar, no tardará. Es que para nosotros es muy tarde, pero para Él no existe muy tarde. Porque mira, pues, mira, si usted quiere perderse por sus buenas ganas, pero si usted ha creído y sigue creyendo, y que es que, ¿sabe por qué nosotros nos desesperamos por cosas? Como que si Él no viniera. Porque las cosas contrarias nos hace creer como que será que vendrá. Para usted tal vez no viene, pero Él vendrá. Y le digo algo: aunque usted ya no esté en la iglesia, Él vendrá. Aunque sea solo por dos o tres que le esperan, Él vendrá. Él vendrá. Bueno, gracias. Gracias por todo. Y yo lo espero, yo lo espero, yo lo espero. Lo esperamos.
1: Salmo 133:1. Mirad cuán bueno y cuán delicioso es habitar los hermanos juntos en armonía.
0: Vamos a cantar el himno Cantaré a Jesús, mi amado. Aleluya.

0: Ven.
1: Es que cada nota tiene, lleva una expresión.

¿Cuántos lo están esperando? Amén. Ahora le estás dando cabida a su corazón.

Espera un momento. La música solo es un fondo. El cuerpo y la boca, el corazón del creyente es la que hace que el himno tenga poder, tenga sabor, tenga vida. Si usted solo lo repite sin que usted le está diciendo a su amado, solo es un gritón nada más. Sí. Pero para que los himnos cobren vida, usted tiene que cambiar la cara, el cuerpo, la forma. Es que este himno yo lo recibí desde unos 35 años atrás. ¿Por qué? Porque es que yo desde hace 40 años yo ya sentía como que el tropel del carruaje del Señor ya viene. Muy bien, por eso. A ver, por favor, otra vez. Todavía es buena hora.

0: Amén. ¿Cuántos se están gozando?
1: Este no es solo entonar un himno, sino que como que tú quieres que venga, ¿verdad? Sí. Entonces sí tiene sentido los cantos. Amén. Por lo menos estamos expresando con nuestra boca, con nuestro ser, con nuestro corazón.
2: Vamos con la intro, hermano, por favor.

hecho Dios es bueno, es bello, es hermoso. Por eso no dejamos de cantar y decir este coro, porque lo vamos a expresar hoy con conocimiento. Vamos, hermanos.

0: Bueno, muchos no se saben estos coros, pero son joyas, son perlas que los ha recibido el siervo. Entonces, es un privilegio enorme cantar. Y hay otro que sigue después de este también, que es muy, muy reciente. Y también, pero quiero que usted se meta también a este coro, que se una. Si no se sabe la letra, pues por lo menos gócese, tararé, lo que sea, en este bendito Jehová que hizo los...
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1: Dios bendiga a todos en esta mañana preciosa. Verdadero gozo, hermanos, ser parte del reino de Dios. Nosotros somos la generación de una bendición mayor. Gloria a Dios. Ese es político. Pero nosotros no podemos amar a la gente con nuestro propio amor, sino que tiene que ser del amor que emana de Dios en nosotros. Para no amargarnos, porque cuando nos queda mal alguien, siempre nos quedamos amargados y decimos, de balde, lo amé, lo ayudé, lo eduqué todo, porque fuiste tú, ¿verdad? Pero cuando es Dios el que hace todas las cosas, usted no recrimina nada a alguien, porque no ha sido tú ni fuiste tú, sino que ha sido Él. Aleluya. Y eso nos va a librar de la amargura. Porque es horrible vivir amargado, hermanos. Necesitamos ser librados de muchas amarguras. Yo creo que ya dijimos todo lo que teníamos que decir en el mensaje. Pero ahí entendí que Dios no busca al hombre dejar de chupar, porque muchas veces eso es lo que uno cree que es el cambio que Dios hace. Eso no, eso lo puede hacer los alcohólicos anónimos hacen eso, y otras instituciones, la psiquiatría hace algunas cosas de eso. Entonces no tendría Dios una diferencia, pero la marca que Dios va a dar en el creyente es exactamente lo que mostró en Job. Le quitaron los bienes y dijo: sea el nombre de Dios glorificado.
2: Amén.
1: Y lo enfermaron. Sea el nombre de Dios glorificado. Son dos pruebas que va hasta los riñones, dice una versión. En vez de decir hasta el corazón. Bien. ¿Ya entendió todo el tema usted? A eso vamos. Si usted de aquí a mañana no invitas a comer a tu hermano, al que le falta algo, al que necesita algo. Mire, hermano, por eso el Señor, no me invites porque ya estoy lleno. Yo no me... por eso el Señor fue más allá de lo que el hombre puede dar. Yo apenas antier miraba al Señor, hermano, de una manera en que, ¿cómo es que Dios? Me miraba yo mismo, pues, a mí mismo. Pero ¿cómo es posible que Dios murió por Gaspar Zapalú? No puede creer, no puede ser posible. Imagínese, hermano. Si a saber cuántas veces se olvida la gente de usted y la gente se duerme tan tranquilo sin usted. Pero el único que pudo morir por usted, ese es, no tiene explicación, no tiene precio. Por eso usted debemos de aprender de ese Cristo. Ese es el hombre conforme al corazón de Dios. No el que ora bonito, no el que predica bonito. No. El que depende absolutamente de Dios. Ese es el hombre diferente. Ese es el hombre transformado. No, el que ya no fuma. ¿Sabe cómo he visto yo gente que no chupan, se han vuelto arrogantes, santulones, ni van al culto ya porque ya les cae mal hasta el pastor? porque ya no tienen cabida en una congregación. Son demasiados santos. Díganme usted, ¿quién de ustedes es demasiado santo? Ninguno. Ojalá, ¿verdad? Pues no va a ser que usted se cree tan santo como para no necesitar una palabra. ¿Cuántos necesitan una palabra? Amén. Bien. Pero nos vamos a rebajar un poco porque ya dije todo lo que teníamos que hacer. Pero para llegar a hacer esto tenemos que empezar, aunque ya estamos, somos muchos maestros. Pero hay dos cosas que Dios necesita ver en nosotros constantemente. Solo voy a basar el mensaje en un versículo tan conocido de muchos. Este es el lema que se usa en los seminarios teológicos para aprender hermenéutica. Es el capítulo 2 de la segunda carta de Pablo a Timoteo, el versículo 14, pero especialmente el versículo 15, dice así. Leemos en esta mañana en el nombre de nuestro Padre Dios.
2: Amén.
1: Y de nuestro Salvador Jesucristo y de nuestro Consolador Espíritu Santo. Recuérdales esto, requiriéndoles delante de Dios que no contiendan sobre palabras que para nada aprovecha, sino que lleva a la ruina a los que oyen. Procura con diligencia presentarte a Dios aprobado como obrero que no tiene de qué avergonzarse, que traza bien la palabra de verdad, pero evita las profanas y vanas palabrerías porque conducirán más y más a la impiedad. Bueno, solamente oremos al Señor para que nos bendiga. Padre, en esta preciosa mañana, te damos gracias, oh Dios, por darnos el privilegio de darnos la vida y de hacernos partícipes, Señor, de esta gracia, de esta misericordia. Señor, gracias por llamarnos a tu ministerio. Y por traernos, Señor, de lejos a cada uno.
2: Gracias, mi rey.
1: Y estar reunidos en este lugar. Señor,

con el único propósito de conocer más y más de tu palabra, para que nos dé forma, Señor, para que seamos transformados en hombres diferentes, en hombres conforme a tu corazón, Señor. Señor, gracias también por vernos, saludarnos, Padre. Te damos a ti la honra, la gloria en medio nuestro, Señor. Que tu nombre sea glorificado en este día. Te lo pedimos en el nombre de Cristo Jesús. Aleluya. Amén. ¿Pueden sentarse? Vamos a ver dos cosas que Dios requiere de nosotros constantemente. A veces uno tiene la idea de que no necesita una instrucción, una palabra, o tiene que dejar su casa, su templo en determinado, porque muchos, voy a hablar con pastores. Amén. Por ejemplo, yo he visto la iglesia cuando sirve, claro que cuando se le toca el turno de velar por los baños está bien, pero muchas veces la gente les gusta más servir en el área exterior siempre. Son diligentes en hacer cosas externas, pero a veces por rehuir a la palabra de Dios. No hay cosa tan hermosa, hermano, cuando alguien desea estar en la reunión de la palabra de Dios. Porque muchas veces nos deleitamos en la alabanza, pero no en la palabra de Dios. Porque así somos. Así somos desde chiquito, ¿verdad? Sí. Por ejemplo, dicen los niños, ¿y por qué solo a mí me mandan a la escuela? Dice. Le dice a su mamá, ¿por qué no se va usted? Le dice a su mamá. Igual, ahora de viejo. ¿Y por qué nos tienen que corregir? ¿Y por qué? Entonces no hemos cambiado mucho, hermano. Entonces ahí es donde el hombre realmente, por ejemplo, también yo vi a Adán, solo para reforzar la idea, por ejemplo, cuando yo vi a Adán sintiéndose solo, está demostrando el humano que es incapaz de llevar una relación directa con Dios para siempre. El hombre es incapaz de asociar con Dios las 24 horas. Es incapaz. Eso fue lo que vi cuando Adán se sintió solo. ¿Por qué solo de dónde sacó la idea de sentirse solo si Dios lo creó solo? Y teniendo una relación con el único ser. Pero allá en lo profundo de su ser, no sé si en su alma o en su espíritu traía una necesidad de un compañero, de una relación con alguien similar a él. Entonces allí demuestra el humano que es incapaz de asociarse con Dios para siempre. Usted salga de aquí, revélese con nosotros. Ya de aquí a 15 días estás reunido con otros, quizás peores que nosotros. Sí, es la desgracia del hombre que a mí me da
Me da mucha pena de ver al humano. Renuncia conmigo y cae en las manos de otro, peor. Aunque él considera, hoy sí estoy conociendo, dice. ¿Saber qué? Entonces, ahí está demostrado en el huerto que el hombre no pudo tener relación con Dios. Yo creo que ahí demuestra el humano que es terrenal, que no puede convivir con Dios. Y nosotros lo reflejamos constantemente. Por eso, cuando uno está en una reunión, a veces se distrae y a veces salimos diciendo, este retiro no fue muy bueno. Lo que pasa es que uno no se percató, no se concentró. Por eso tenemos que sacudir la cabeza. ¿A qué vino usted en este día? ¿A qué nos venimos? ¿A qué hemos venido a este retiro? Que Dios nos dé coscorones en esta mañana. Para que nuestro seso sea concentrado a la palabra de Dios. Porque es difícil, hermano, difícil. Porque difícil sentirse uno necesitado. Por eso Dios constantemente a veces va a tener que estarnos enfermando. Porque somos inconscientes hacia la necesidad espiritual. Tú veo yo esas dos cosas que Dios maneja, pero que nosotros las tenemos que percibir o hacer conciencia de esas dos cosas. Las dos cosas son estas. Por ejemplo, quiero relacionar este verso: procura con diligencia presentarte a Dios aprobado como obrero que no tiene de qué avergonzarse, que traza bien la palabra de verdad. Ahora quiero leer el capítulo 51 de los Salmos. Es que ahí es donde el versículo 13, David es el único hombre a quien tenemos que comprenderlo. Dice David, primero dice en el versículo 12, pero el versículo 13 es lo más importante, pero tenemos que leer el versículo 12 como contexto del versículo 13. Devuélveme el gozo de tu salvación y un espíritu generoso me sustente. Entonces enseñaré a los transgresores tus caminos y a los pecadores se convertirán a ti. Este es lo que está diciendo David a Timoteo, que un buen obrero no es aquel que ha salido del instituto bíblico, sino es aquel que viene de la vida real, de la experiencia de pecado. Usted no necesita ir a pecar. Ya, de ahí viene usted. Lo que pasa con nosotros es que nos estamos haciendo los santos sin ser santos. Y esa es la derrota del hombre, peor cuando conoce muchas versiones bíblicas o viene de un instituto de tal nombre. Esa es su arrogancia y eso lo descalifica. De entrada, muchos son descalificados de entrada al ministerio porque vienen con esa arrogancia, vienen con prepotencia, vienen con alto concepto o algún conocimiento mayor. Hermanos, todos los que estamos aquí somos los más desgraciados del mundo. Si usted no acepta, yo lo acepto.
Sí. Me da risa por dentro lo que decía Luis ¿cómo es? A la migra, porque dice, vengo acompañando a mi pastor. ¿Acaso no puedo venir solo? Dice que le decían. Tiene razón, ¿verdad? ¿Y por qué? Pues si no valemos nada, ¿verdad? Entonces ahí es donde me da risa o pena en que uno a veces, menos mal que yo no creo eso dentro de mí, pero acepto la compañía solo por cuestión del lenguaje. No, no me estoy menospreciando, simplemente estoy diciendo la realidad. No neces Usted puede estar acompañado, no por eso usted es grande. Tenemos que hacer conciencia primero de eso para ser obreros, de no tener que avergonzar, porque y a mí no me da vergüenza ahora, pero cuando tengo la posición correcta, y no podemos tener arrogancia porque no tenemos de dónde. Porque Dios es en todo, sobre todo y por todo. Entonces el hombre no tiene material de dónde. Claro que el hombre puede suponer, por ejemplo, yo estoy recalcando que muchos predicadores famosos hoy en día que le decía a la gente han escrito libros, el autoestima. ¿De dónde usted sacará el autoestima con esa cara que tiene? Van a perdonar eso porque, o sea que no estoy directo, pero eso es suponer que usted es bonito, pero nada de bonito. Internamente, nada de bonito, porque usted se pelea con su mujer, ¿verdad? ¿Verdad? Si le gritas a la pobre mujer cucarachita esa, ¿sabe por qué no me avergüenza decirles? Porque soy obrero ahorita. Este no es maltrato a las personas, es hacer conciencia. Esto no es falta de ética. Entonces, esta autoestima es creerse uno fuerte sin serlo, psicológicamente, eso es mentalmente. Mentalmente eres feo, pero en realidad lo eres. Pero cuando tienes dónde pararse, dónde apoyarse, ese es el autoestima del hombre que tiene que ver un ser. Una palabra que en verdad, lo bueno de esta palabra, que no es un decir, porque la palabra de Dios fue la que creó los mundos. La que te hizo a ti, la que nos hizo a nosotros. Esa es la palabra de Dios. Esa es el verdadero autoestima del ser humano. Ahí puede tener la cara que quiera. Pero en verdad tiene usted autoestima en el nombre poderoso de Cristo Jesús, nuestro Salvador. Ahí somos. Somos
más que elegantes. Entonces, la elegancia del ser humano

no necesita usar charol, puede mostrar los dedos feos que tiene, pero su caminar, su andar ha sido transformada por la palabra bendita de nuestro Señor Jesucristo. Ahí se quita lo feo de nosotros, ahí se cubre lo humano de nosotros, ahí se mira la belleza del cielo, la belleza, la imagen del Dios perfecto. Pero solo en la palabra de Dios. Si usted quiere tener autoestima, confía en la palabra de Dios, pero no confía en tu hombrío, porque esa hombría de alguna manera algún día se acaba, ¿sí? O ya no tiene nada, ¿sí? Porque yo he visto, hermano, con mis propios ojos, los jóvenes bonitos, usted era el amado de su mamá, pero cuando se casó, se acabó el hijo de tu mamá. Ahora andas errante, perdido. Ya, porque perdonen las mujeres, que qué feo es, hermano, que un hombre adopte la actitud de su mujer. Yo he visto eso. He visto hombres ser absorbidos por la conducta de sus mujeres. Y hasta le reprocha a su mamá hoy lo que era su mamá antes. Yo he visto eso. Y lo peor que he visto en pastores. Pero cuando hay una palabra mayor que nuestra opinión, mayor que nuestra mujer, nuestra familia, nuestros padres, entonces somos diferentes. Somos diferentes. Somos otra persona. Esa es la autoridad, esa es la nueva creación que está en nosotros. Por eso la nueva creación no es dejar de chupar, hermano. Usted puede seguir chupando. Porque yo he sabido, no he visto, pero he sabido de historias que los que han escrito la Biblia, con su gran puro, porque la palabra de Dios es la palabra de Dios. Puede predicar hasta el diablo delante de nosotros y nos convertimos, porque es la palabra de Dios, infalible. Amén. Entonces, dos cosas que el hombre tiene que mantener siempre, aunque estemos cargados de sueños, sea literal o material, o cargados de sueños, de ilusiones. Tenemos que, cuando estamos enfrente de la palabra de Dios, tenemos que sacudir la cabeza para dos cosas. Solo dos cosas Dios necesita. Para tener relación con Él siempre, porque, hermano, tenemos vacaciones internas. Como dice la canción aquella, los dos estamos idos de la mente. Usted está ido de la mente en frente de la palabra de Dios, es cosa seria, hermano. Entonces, esa es lo que tenemos, hermano. Y uno, por eso decía al principio, uno a veces cree que ni necesita estar en un retiro como este. Y lo bueno a veces es que tenemos el gran pretexto de decir que no tengo con qué. Y hasta contento.

contento con eso usted? Con tal de no asistir a la reunión, pero por eso muchos son pobres todavía, por ese pretexto. O alguien no te saludó. Pero es una connotación en nuestro carácter de la humanidad que está en nosotros, que siempre refleja la independencia de Dios. Está marcado en el huerto. Voy a insistir en eso. ¿Por qué Adán se sintió solo? ¿Acaso no era suficiente la relación con Dios? Por eso yo bendigo a Dios. Le he comentado con algunos pastores, si yo bendigo a Dios, ustedes no me dejarán mentir, cuando yo renuncié del cargo de la misión, hermano, y lo tremendo fue que en esa misma, es que debería de ser un poco aturdido en mi mente, pero fue todo lo contrario. Cuando yo puse mi renuncia, voy a renunciar del cargo, en esa noche del martes, había empezado la lluvia del stand en ese día. En esa misma noche del martes yo había mandado mi carta de renuncio. Y en la noche estaba cantando yo como a las 2 de la mañana. Sentí el deseo de empezar a bendecir a Dios con lo que está haciendo. Ni sabía lo que estaba ocurriendo. Jamás en mi vida. Claro que yo siempre a veces despierto de noche para bendecir a Dios. Pero esa vez sentí una sensación de una cobertura, de una seguridad, en vez de decir, no será que me estoy quedando solo y por qué hice tal cosa, me sentí tan protegido. Empecé a alabar y a bendecir a Dios, hermano. Cuando me llamaron a las 9 de la mañana, hermano, le informamos que tenemos refugiados en el templo, me dijeron. Se vino el deslave. Pero jamás me había sentido tan seguro. Entonces, cuando tienes la relación con Dios, no te hace falta compañía. Pero lamentablemente el humano a veces se siente solo. ¿Alguna vez usted se ha sentido solo? Aún en este momento todavía te sientes solo. Por eso el Señor te dice, ¿quién te enseñó que estás solo? En vez de decir, ¿quién te enseñó que estabas desnudo? Dice. Entonces el hombre constantemente se desprende de Dios por la sencilla razón que necesita ser llenado. Por ejemplo, usted, pastor o servidor, todos los que servimos en cualquier área, todos necesitamos ser moldeado, moderado. Para no alterar, ¿por qué alteramos los servicios? Hay alteraciones en nuestros servicios. Porque perdemos el equilibrio. Entonces la Biblia enfoca dos cosas. Por ejemplo, este salmo me da a mí una luz tremenda, que lamentablemente la Biblia, como no tenemos mucho conocimiento de las causas, del origen. Por eso yo voy a confesar algo. Yo tuve a la par mía los que ustedes consideraban maestros. Los tuve a la par mía como el presbiterio o como el consejo. Los puse a 7 a que escribieran, por ejemplo, las doctrinas que el hermano Otto recibía. No sé si eran doctrinas o alguna revelación, porque hay cosas que no son doctrinas.
Por ejemplo, que acabo de decir que Adán tuvo una caída, eso no es doctrina, usted no tiene que aferrarse a eso, esta es doctrina. Esta es una apreciación que se deja ver. Sí. Sí. Pero hay una causa por la cual uno mira. ¿Sabe cuál es la causa que yo miro ahí? Cuando Dios le dio la mujer a Adán, porque se sintió solo. Pero eso no se cuenta. Lo que se cuenta es la mujer y la Eva y Adán. Entonces yo puse a estos maestros que pusieran causas. Porque ellos dicen, nosotros estuvimos a la par del hermano Otto. Bueno, que me escriben pues el origen de estos temas, los Adanes, todo esto, que me escriben la causa, pues, ¿por qué lo dijo? Porque tengo que enseñar algo que tenga origen, que tenga causa. Entonces, la Biblia, el Salmo 51, es el es la causa, o sea, el pecado era la causa del Salmo 51. Entonces, el Salmo 51 habla de la caída del hombre y de la restauración del hombre. En lo que no se vio en Adán, porque lo que se vio en Adán no hubo restauración. Pero en cambio, ya cuando Dios formaliza un pueblo, una nación, entonces tiene que hacer una obra ordenada. Para que la iglesia o para que el pueblo de Dios como iglesia sea instituido como un reino. Porque cuando hay un reino, tiene que haber una constitución de procedimiento. Porque si no hay un proceder bien trazado, nosotros a veces empezamos por encima y terminamos por abajo. Por ejemplo, yo, los coros míos tienen orígenes. No son coros inventados. Por eso que a muchos no les gusta cantar, porque no saben el origen. Y no quiero que los cantes si no sabes el origen. Y no puedes cantar. Solo poner un ejemplo. Estoy poniendo un ejemplo. Entonces entendí que para que nosotros, o para que Dios estableciera un orden en su reino, en Adán no se vio eso. Porque Adán era solo el origen del hombre. Pero como Dios dice al final de su libro, haré de vosotros un reino de sacerdote, dice. Entonces, ese me suena a mí que tiene que haber un orden, una constitución. Entonces vamos a hablar ya, no vamos a hablar de, pero vamos a proceder ya conforme a la constitución de la iglesia, pero no la constitución escrito en esta tierra, sino que no una organización, sino una constitución de proceder de Dios, cómo maneja Dios la caída de un hombre, cómo lo restaura y para qué lo restaura. Entonces, ¿para qué? A mí me aunque uno a veces cuando no tiene mucho conocimiento, por ejemplo, en el comienzo del desarrollo de la iglesia, Elim, se habló de la restauración. Pero yo después empecé, y eso que no tengo mucha cabeza, pero tengo un poco para empezar a razonar un poco. Por ejemplo, hablar de la restauración
¿A qué restaurar? ¿Cuáles son nuestras bases para poder restaurar a alguien, algo? Ni somos hebreos, no somos nada, somos brujos, sí. Algunos. Entonces, ¿qué vamos a restaurar en la iglesia si no tenemos un precedente? Peor que nacimos en una iglesia que dice que ya no hay apóstoles, y a otros, ahora sí que todos somos apóstoles. Terrible. Entonces, para restaurar algo, tenés que tener alguna base, algún conocimiento o alguna experiencia pasada. ¿Cuál experiencia nosotros tenemos? Lo único que sabemos es cargar la Virgen María. Es la experiencia que traemos del mundo. No tenemos base. Pero la Biblia establece base de procedimiento. ¿Cómo? Entonces, pero tristemente va a tener que enfocar al hombre, no al hombre caído, sino que al hombre que cae. Ese es un punto interesante. Al hombre que cae, no al hombre caído. Menos mal, ¿verdad? Porque si vemos al hombre caído, ¿de dónde vamos a...? Porque ayer me estaban contando los hermanos que el ADN, ya algunas traen dos ADN, entonces ya la cosa se volvió complicado. Ya no se puede tener una base científica donde apoyarnos. Entonces viene Dios, presenta a David. David nace ungido. ¿Sabe por qué digo nace ungido? Porque es increíble, uno que no está siendo ungido ya mataba osos. Entonces tenía que tener una unción preexistencial. Porque usted hasta ahorita ni siquiera ha matado una mosca y ya ungido, y ya con carnet de pastor, doctorado, y todavía no mata ni un Goliat. Solo has descabezado hermanos. Entonces ese hombre nace, por eso va a caer delante de nuestros ojos un ungido. Nace ungido, mata leones sin ser ungido. No puede ser que alguien mate leones sin ser ungido. Tiene que traer algo encima como para hacer, para manifestar. Porque el Cristo también enseñaba a los doctores y no tenía ni edad para hacer eso. Traía algo. Pero eso es para otra función. Pero veamos al hombre que es el... ¿Cómo voy a...? No puede ser prototipo, sino que es la figura de la gracia que Dios va a enviar al mundo, pero tiene que haber una previa unción. Permíteme decirlo de esa manera, una previa unción, y viene ese ungido y cae. Es que es lo maravilloso. Entonces estamos viendo al hombre que se cae, no estamos viendo al hombre caído. Estamos viendo al hombre que se cae. Y cuando cae,
Entonces, el verdadero caído es aquel que tuvo algo de qué caerse. ¿De qué caerse? ¿Sí? ¿De dónde cayó? Pero usted, ¿cómo va a mostrar su caída si usted nunca ha tenido nada? Ahí estamos mal, ¿verdad? ¿Qué va a buscar usted? Tengo perdido. Por eso usted anda contento con su herejía, porque no sabes si eres hereje o eres religioso. Contento de su error, ni siquiera. Porque da miedo, hermano, cuando uno ya conoce el pasado. Ay, Dios, con un error que uno comete, hermano. ¿Por qué Adán se escondió? ¿Por qué creen ustedes que Adán se escondió? No sé por qué los caídos hoy salen por televisión. Y con otra mujer a la par. Esos no están caídos. Esos están tan muertos. Nunca han sido caídos. Porque un ungido caído, hermano, se esconde, no da la cara. No se puede. No se puede. ¿Por qué digo yo que uno no merece ser acompañado, ni siquiera merece ser oído? No sé si el Señor lo está tocando con su espíritu. Me conmueve a mí mis entrañas. Pero Dios quería mostrar la actitud del hombre caído. ¿Por qué se escondió Adán? ¿Por qué se cubrió? Porque sintió que algo le quitaron. Usted no siente nada porque nada le han quitado, porque nunca traes nada. Perdone que diga usted, porque no podemos señalar a otros. ¿Estamos de acuerdo? Porque yo no quiero aparecer señalando a otros por televisión, mejor le señalo a usted directo. ¿Sí? Porque si yo señalo a otros, quiere decir que nosotros somos perfectos. Mejor matémonos entre nosotros y que nos resucite el Señor después de la prédica. Entonces, esos son los ungidos caídos que se esconden porque saben que perdieron algo. Sienten la desnudez. Sienten la pérdida de algo. Pero si usted hasta en el culto se duerme, no has perdido nada. Hermano, si alguien que sabe que ha perdido algo, se le va el hambre, se le va los ojos, se le hunde los ojos, porque siente. Y sabe, no solo siente, sino que sabe que algo ha perdido. Esos son los verdaderos. Ese es el hombre caído. Por eso, cuando hablamos de restauración, ¿a qué restaurar si no hemos perdido nada? Y si tenemos que restaurar, ¿cuál es la referencia que vamos a tener para? Falta esto, falta lo otro. ¿Por qué otros ministros se han quedado cortos? Creen que ya se sintieron completos. Puede ser que la doctrina es completa, pero ellos no estaban completos. ¿Por qué el Señor no ha venido si la iglesia estuviera ya completa? Porque no se ha predicado toda jota, toda tilde que se tiene que cumplir. ¿Han oído eso, verdad? Pero ¿cómo interpreta usted? Quiere decir que Dios, el Señor, tiene que interpretar
una tilde final. Yo siento que eso es lo que Dios está haciendo. El día que se acaba el mensaje, ¿es porque ya nos quedamos o porque nos desviamos? Pero si Dios permite que estemos de pie en los días de su venida, que tenemos que revelar, Dios nos tiene que revelar la última jota. Este es impresionante. ¿Puede levantar su mano? ¿Pero está sintiendo la presencia del Señor en esta reunión? Entonces el Señor enfoca al hombre ungido y cae. Entonces viene el hombre ungido, entonces hace su intervención, porque es interesante saber que uno ha perdido. Porque son dos cosas que quiero enfatizar, porque lo que nosotros no tenemos es el carácter o la actitud ante la necesidad que tenemos que adquirir el conocimiento de lo que Dios nos ha dado, si es que nos ha dado. Y si no nos ha dado, tenemos que encontrarlo. Porque si no, si, hermanos, si no estamos buscando algo, vamos a asumir un carácter que desprevenido o ni siquiera retraído. Retraído, a veces el retraerse hacia las cosas de Dios es porque no lo conocemos. O a veces creemos que lo sabemos. Lo peor es que no sabemos nada, porque si uno sabe, sabe cómo actuar. Porque la Biblia está llena de ejemplos. ¿Por qué la mujer este, cuando perdió una dracma, ¿por qué se puso a barrer? Yo pensé que era fácil ponerse a barrer, hermano. Hoy en mi casa tengo una cocina, no muy grande, dos cuartitos así de 3x3. Y quiero remodelar. ¿Acaso puedes sacar todos los chunches que hay, pues? Es increíble, hermano. Tengo que cambiar piso, ala. Sacar todo eso. Y la mujer tuvo que hacer eso, quitar todo eso. ¿Alguna vez usted se ha tocado el estómago cuando busca la llave? ¿No será que me he tragado, dice usted? En una muela hueca ahí busca uno, no sé. Sí. Parece absurdo, ¿verdad? Pero se vuelve uno loco de buscar algo que ha perdido. ¿Pero cuándo se ha vuelto loco usted si se duerme en el culto? Porque no has perdido nada. ¿Sabe por qué no has perdido nada? Porque no tienes nada. Por eso el hombre se vuelve niño, se vuelve berrinchudo con Dios. Pero si usted está sereno, hermano, yo no sé qué es lo que usted tiene. Y tengo un mensaje sobre el cuerpo, les voy a predicar mañana. Mire, hermano, ¿sabe qué miraba yo? Yo dije a los varones en este retiro: si usted no se mueve, si no aplaude, no hace nada, usted es parada de buitres. No dije eso, pero lo estoy diciendo ahora. Es usted
es

0: increíble lo que estoy viendo. Yo estoy viendo, estoy viendo. Lo veo con mis ojos espirituales. ¿Sabe por qué me dijo el Señor últimamente, apenas antier? El cuerpo es la puerta al alma. Si el cuerpo no se deja, el alma no se libera. Y si el alma no se libera, el espíritu menos. Aplaude, haga algo, muévese, brinca, parpadea. Tienes que hacer algo. Sí. Aleluya. Es increíble. Aleluya. Usted tiene que patalear, brincar, gritar. Porque ese tu cuerpo tiene que ser dominado primero para que el alma sea liberada. Aleluya. Porque la Biblia establece: si no hacéis como niños, jamás, jamás, jamás entraréis en el reino de los cielos. Jamás. No lo digo yo. Entonces la mujer barrió toda la casa con diligencia. ¿Qué ha perdido? Un dracma. Siéntese. No va a ser que se salga. ¿Cuántos quieren ser salvados? Gracias a Jesús. Yo bendigo a mi Padre en esta mañana por su hermosa presencia, por su hermosa nube que está en medio de nosotros. Aleluya. Ahí están los ejemplos bíblicos. La diligencia para buscar la dracma perdida. Esa es la actitud de uno que recibe o que busca porque tiene una personalidad perdida. Pues ahí entendemos por qué Adán se escondió. ¿Ya entendió? Porque se sintió literalmente lo que había perdido. Entonces, David, ese es el enfoque, estaba utilizando la palabra, que iba a ser constituido en la iglesia. Parámetros de procedimiento. Lo que la religión nombró, reza unos 12 Padre Nuestro. Y el que es más chispudo termina luego. Y vaya con cuidado, mijo, ya se acabó el. Ya se acabó los pecados. No, este hombre dice, un procedimiento terrible. Fíjense, estaba viendo otra cosa. Ya les comenté la vez pasada aquí en Estados Unidos. Dice, primero dice David, ten piedad de mí, oh Dios, conforme a tu misericordia. Fíjense, estaba viendo el hombre. Este es el primer punto que quería, que el hombre que ha perdido algo tiene que solicitar misericordia. Pero estaba viendo algo que para... Es que hay dos tipos de misericordia. Hay una misericordia que te ampara, que te acobija a ti sin tener la conducta. Por ejemplo, alguien enojado, prepotente. Y lo tremendo es que a veces lo usa Dios en el púlpito. ¿Qué hay ahí? Misericordia desconocido por el individuo. Y a veces cree que el Señor lo usa por misericordia. Por amor a su gente, no por amor al individuo. Bravo. Y lo tremendo es hasta recibe diezmo de lo que predica. Aquí yo me volví serio. Desconoce, ese es el tipo de misericordia que envuelve a los religiosos, a los cristianos religiosos. Pero hay una misericordia que uno tiene que reconocer. David, para pedirle misericordia a Dios, tiene que reconocer que la vida consiste en misericordia. David tenía que reconocer que de Dios procede la misericordia. Y para que la misericordia funcione en la vida de David, tiene que reconocer también su rebelión, su iniquidad. Para que esa misericordia, hermano, eso ya es misericordia con conocimiento. Cuando hay una misericordia sobre el hombre con conocimiento, el hombre no se vuelve arrogante, porque sabe que vive por misericordia. Vive por misericordia. Que vive de la misericordia de Dios. Entonces ese hombre no puede tener la fuerza de sentirse altivo. Hermano, ¿sabe qué me da miedo a mí de Estados Unidos? La gran nación. Pero me da mucho miedo. Me da menos miedo de Guatemala que de Estados Unidos. ¿Sabe por qué? El día que se le va la energía eléctrica a Estados Unidos, se acabó Estados Unidos. Peor si será en invierno. Y el Señor lo ha dicho eso. Ojalá que vuestra huida no sea en invierno. Yo cada día pienso de Estados Unidos, hermano, no sé por qué. Ya les puse problema. Tengo menos miedo de Guatemala que de Estados Unidos. De las naciones grandes. Ya se afligieron. Aflíjense. Sí.
1: Aleluya.
0: Por eso uno tiene que andar con conocimiento. No confíe en sus dólares. Suelta algo para el Señor. Para que lo que, porque eso dice la Biblia, para que cuando te falte, no te falte. Sí, no te falte. Entonces este hombre solicita misericordia con conocimiento. No se está basando, porque yo miraba a David, tenía tres, yo lo llamaba cinco atributos. Tiene el atributo de ser el ungido, el cantor de Israel, el guerrero, el rey. No, eso abarca todo, es su personalidad. El rey, Un rey no debe de humillarse. Un rey no puede pedir rendir cuenta a nadie. Y el ungido. 5. Ah, ya dije. ¿Qué más? Ah, no, era fichudo. Era rico. Era rico. Qué rico ahora el que manda al pastor. Si alguien tiene dinero en las iglesias de ahora, el que manda al pastor. El capataz del pastor. El que controla la iglesia. David tenía dinero, pero ninguno de sus atributos le valió delante de Dios. Con conocimiento estaba pidiendo misericordia, pero no podía pedir misericordia si no tuviera pecado. Entonces, por eso el Señor tenía que presentar basado en de un pecado, Dios, o sea, David reconoce la misericordia de Dios. Porque a la misericordia de Dios es la que nos hace o sea, lo que debería ser motivo de humillación del hombre ante de Dios. ¿Conoce usted la misericordia de Dios? Entonces usted va a cambiar de actitud de ahora en adelante. Va a dejar de ser bravo, va a dejar de ser enojado, va a dejar de ser orgulloso, va a dejar de ser altivo, va a dejar de ser de todo. Va a ser un simple siervo de Dios que camina por misericordia, que vive por misericordia y que siempre va a estar detrás de Dios buscando bendición, buscando ayuda, buscando reunión. No puede faltar a las reuniones. Usted vive por misericordia. Porque reconoce la misericordia. Lamentablemente uno tiene que pecar, pero lo más tremendo es que los que pecan después, ustedes saben, se llevan la iglesia entera. Y la gente, perdón hermano, como el Señor está aquí en esta hora. Y la gente se desgracian con ese hombre. Porque el que no reconoce su falta, dice David. Por eso, ¿qué es lo que ha perdido David? El gozo de la salvación. Por eso usted no tiene derecho de enseñar si vive amargado. Para poder enseñar, tiene uno que tener el gozo de la salvación. Oigan esto, si usted predica por el gozo de la salvación que Dios le ha dado, no está esperando cuánta ofrenda le van a dar. ¿Qué sueldo espera usted? Porque lo estás haciendo con gozo. El gozo de la salvación, el gozo de la salvación. De ahí sale el obrero que no tiene de qué avergonzarse, que traza bien la palabra. ¿Cuál es el trazar bien la palabra? No es hablar el punto A, punto B. Eso no es trazar bien, ¿no? Trazar bien la palabra de Dios significa: ¿estás diciendo lo que Dios piensa, lo que Dios dice? Lo que Dios quiere. Eso es trazar bien la palabra de Dios. ¿Sabe por qué? Una vez yo el Señor me ha hablado muchas veces. Cuánta gente. Una vez fui al entierro y muchas veces he ido. Me dijo el Señor: aquí, en estas lápidas, dice: aquí descansa en paz el alma tal fulano. Dice el Señor, me dijo, aquí hay mucha gente muerta que jamás les aplicaron la gracia de Dios. Y los culpables son los pastores. Jamás les dieron la gracia a esta gente. Estos no descansan en paz, ¿no? Descansan en amargura. Dice David, ese es trazar bien la palabra de Dios, que no condenes a la gente en la iglesia. Que la gente tenga confianza en su Dios. Porque la iglesia no es un refugio, la iglesia es el reposo. Muchos pastores tienen sus iglesias de refugio de los delincuentes. Es el reposo. Entonces dice David, devuelve el gozo de tu salvación y un espíritu generoso me sustente. Entonces puedo enseñar a los iguales que yo, a iguales como yo he pecado, Señor. Entonces voy a enseñarles sus transgresiones, sus caminos a los pecadores. Entonces el hombre, para mantener una posición, una relación con Dios, y como ya dije que no necesitamos ir a pecar, ya venimos. Por eso debemos de tener una actitud de un pecador perdonado, para enseñar. Quizás mis palabras, hermano, yo no estoy diciendo con ardor mis palabras feas, ¿verdad? No, yo no estoy señalando. Estoy diciendo cara fea, pero no es lo que quiero decir, pues. Yo respeto, hermano. Yo cuando estoy abajo, todo respetuoso, pero cuando estoy aquí, ya cambia la cosa, porque ya no soy yo. Abajo, Gaspar Zapalú, aquí es siervo de Dios. Y de parte de Dios. ¿Alguien tomó la hora? Yo no tomé la hora. ¿Ah? ¿Ah? ¿Ya es tiempo? Muy bien, gracias. Amén. Cuando el hombre no se siente pecador. Ya dije que no necesariamente tenemos que ir a pecar para sentirnos humillados. Porque siempre vamos a tener relación con los pecadores. Por eso Pablo, cuando escribe a este Timoteo, el primer pecador, dice. Primer pecador. Que fue recibido a misericordia. Es que ese es el equilibrio de la conducta, hermano, porque si usted no reconoce su pasado, tú no puedes brindar una salvación a la gente. Porque este es el proceder de Dios con la iglesia, entonces esta es la constitución del reino, porque este reino es bendito. ¿Sabe por qué bendito? Porque nos da unas palabras de liberación. Por eso hasta ahora entendí yo una palabra en un salmo que dice: enviaste tu palabra y me sanó. En cambio, la gente admira la sanidad del cuerpo, pero no admiramos la sanidad del alma. La sanidad de los cuerpos saca en primera plana de los periódicos, de las revistas, pero no la sanidad del alma a través de la palabra del Señor. Pero es una conducta que el obrero, el buen ministro, que tiene que manejar para poder mantener. Es que lo difícil es mantener la relación con Dios, porque yo soy testigo, hermano. A veces cuando uno ora, a mí me pasa cuando yo oro, a veces, como dice un hermano un día, invitó a dos hermanos para orar con él, con una su deuda que tiene. Y qué compañero, ¿eh? Empezaron a orar y él va a declamar como era su deuda de los demás, ¿qué les importa? Estaba ahí aquel somatando el pulpo y los demás estaban, y cuando se dio cuenta que estaban bien dormidos los dos, vámonos muchachos, se levantó. Y son muchos pastores, somos así. Nos pasa muchas veces eso ante la convocación. Por ejemplo, es una convocación santa donde Dios nos va a dictaminar, recordar cosas, que es muy importante, que un servidor tiene que estar en relación con Dios siempre, constantemente. Esa es la única razón, porque si no estamos relacionados con Dios, hermano, estamos retrasados usando métodos religiosos anticuados. Porque yo veo en la Biblia, por ejemplo, Moisés tuvo un problema de repartimiento de tierra solo con eso. No sabía qué iba a hacer porque no tenía constitución, no tenía leyes como. Entonces dijo Moisés: espéreme 15 días, voy a consultar con Dios a ver qué solución le damos al problema. Entonces, hay problemas que no están registrados en la Biblia, pero Dios va a traer la revelación aún en la Biblia misma, porque hay cosas, hermanos, que parecen aisladas en la Biblia, pero cuando uno, al transcurso de los tiempos, se da cuenta que todo está imprimido en la Biblia. Es la razón que el ministro tiene que estar constantemente despierto en relación con Dios, porque va a encontrar con problemas serios cada día en la iglesia, pero que está encerrado en la Biblia. Amén. Vamos a tocar otro punto en la tarde, como estamos empezando todavía. ¿Recibió algo usted en este breve momento la palabra del Señor? Amén. Es que sabe que no vengo preparado, porque yo entendí que solo soy un invitado esta vez para estar con ustedes, no como predicador. Vamos a agradecer al Señor por esta reunión. Gloria a Dios. Aleluya. Gracias, oh Dios eterno, por esta reunión, este precioso día. Señor, guíanos siempre. Dirígenos siempre. Pon, Señor, en nosotros tu voluntad. Y eso que venía bañado, perfumado. Eso es lo que dice Cristo. El que esté limpio, no se crea que está limpio. Aleluya. Hermano, cuando uno más se acerca a la palabra de Dios, hermano, uno se parece mono, hermano, parece. Sí. Lo único que nos falta a nosotros es cola, hermano. Por lo menos los monos no son orgullosos. Para poner alegre el ambiente, pues nada. No es increíble cuando, hermano, cuando uno se acerca más a la palabra de Dios, cuando uno se mira más miserable. Y no le decía yo en la mañana, pues, Señor, pero ¿por qué? Es increíble, es inimaginable cómo es que un Dios santo muere por uno, decía en la mañana. Eso no tiene explicación, hermano. Mírese usted en ese espejo. Mírese cuando estás bravo. Y Dios muriendo por usted. Eso no tiene explicación. No tiene explicación. Y eso que apenas le estoy diciendo algo pequeño, pues ser bravo. Pues hasta en el púlpito somos bravos. Y otras cosas que tú haces en lo secreto. Allá en lo íntimo de tu vida. No tienes que ver a Jesús ahí muriendo por usted. Por eso, cuando el ministro deja de buscar a Dios, deja de ser sensible en la desgracia del hombre, hermano. No es el pecado el que desgracia al hombre, es la altivez. Es la frialdad ante la palabra de Dios. Y cuando es pecador, ay Dios, mucho más horrible. Pero cuando el hombre se doblega ante la presencia de Dios, eso enternece el corazón de Dios. Y ese es el hombre encontrado. Y solo de esa manera, ¿sabe por qué estoy enfatizando sobre esto? Porque, hermano, yo soy testigo de eso. Por eso cuando uno ora, a veces le da más sueños. ¿Y qué hace uno ahí? Cuando uno trata de buscar a Dios, es cuando más pereza tiene. Y cuando tiene oportunidad de llorar y no llora, aguántalas. Porque ya se cree tan reverendo, no puede llorar. Y como es machito, ¿verdad? Es mejor aceptar, como dijo el chavo, machito chillón. ¿Cuántos son machitos chillones? Es que es precioso, hermano. Es que solo de esa manera vamos a mantener la unción, la revelación, para tener comunión con nuestro Dios.

nunca dejo de mencionar Santiago dice cosas tremendas. A ver si encuentro donde dice Santiago.

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2: Salmos 31:24. Esforzaos todos vosotros los que esperáis en Jehová, y tome aliento vuestro corazón.
3: Eterno Consolador 2. Amén. ¿Cuántos se sienten consolados?

0: Hay un lugar muy cerca de mi Redentor. Amén.
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0: Bendito, bendita misericordia. Nuestro Dios es grande en todo, en todo. No hay un espacio que no lo llena Él.
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2: Yo sé que Jesús a mi lado estará. Está aquí y estará. Amén.

0: Yo sé que Jesús a mi lado está y estará. ¿Cuántos están gozando?
1: Uno de los cantos que a mí me gustaba, recién convertido al Señor, que dice, yo no, repito, no fui un perdido solo con que no tener a Cristo como Salvador. Es uno más que condenado, más que perdido. Entonces eso hace que uno vive sin paz. Entonces el siguiente canto se llama Viví en el mundo sin paz, sin esperanza y sin Dios. Aleluya.

0: la obra de Cristo en nuestro corazón. Por eso es la única expresión que queda como resultado en nuestra vida. Él ha borrado nuestra maldad, nuestro pecado. Amén. Y Él ya no hace cuenta de nuestros pecados, cuánto le debemos. Ya se le olvidaron los números a Jesús de nuestros pecados. Amén.
1: Primera de Tesalonicenses 5:16. Estad siempre gozosos.
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3: Qué bonita noche para salir a caminar. 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
0: Estamos ansiosos de seguir cantando. Otro de los cantos que a mí también me gustaba mucho, que lo cantaba un hermano un poco desconocido, se llamaba Roberto Arzola. Es el canto que dice: yo no camino solo, conmigo va Jesús.

0: señores.
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caminar sobre mis pies. Cuando digo sobre mis pies, uno interpreta sobre mis pies hinchado, cansado, de barro, pecador.

0: Nuestros padres, nuestra familia, nuestros parientes nos hacen sufrir, nos hacen cansar, pero solo el Padre Dios nunca nos hace cansar, nunca nos hace sufrir. Él siempre nos reanima, nos levanta.
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0: Otro de los himnos es casi lo mismo, porque así estamos. Tenemos que hacer historia, pero también

Quiero aclarar algo. Usamos un poco mucho más las trompetas porque esa tristeza, ese dolor que teníamos se convierte en gozo. Por eso las trompetas hacen que celebremos estos cantos. Se llama Solo me encontraba. ¿Verdad que usted se sentía solo cuando se encontró con Cristo? Es el siguiente canto. Así es, hay que celebrarlo. Hay que provocarle al Señor.

0: por el mundo con Cristo a mi lado. Amén. Lleno de esperanza. Y en mi rostro irradia la salvación de mi alma. ¿Cuántos están gozosos? El gozo te lo está brindando Cristo a tu lado. Por eso, hermano, aquí no cabe la tristeza, ni la pobreza, ni el fracaso, ni la sombra de la muerte. Amén. ¿Se están gozando? Pero, hermano, ojalá que su ser vibra cuando... No sé cuántos de ustedes andaban perdidos en el mundo. Amén. Solo y triste. Y lo... Porque dice, aún hasta en la familia no hay comunión, no hay amor. Pero no lo busques. Ahora ya no necesitas esas amistades, esas relaciones, porque Cristo está contigo. Amén. Bendito Jesús.
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0: Amén. Vamos a estar atentos, dispuestos.

0: Alléluia. Bendito Jesucristo, el proveedor de nuestra salvación. Amén. Usted no está aquí por su dinero, está porque Cristo compró su entrada. No para entrar a este lugar, sino para entrar al cielo eterno. Este sí es un poco conocido ya. Gracias, Señor Jesucristo. Amén. Ya, yo creo que esto sí lo hemos cantado más de alguna vez en la congregación. Estamos agradecidos con Cristo. Jesús bendito. Hermano, cuando uno está en el ambiente no necesita escuchar las letras, sino que solo las notas de la música lo hace uno. No estén al pendiente de las letras, están pendientes del ritmo, porque eso es lo que lo mueve a uno.
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0: Venid y aclamemos a Dios, que hizo los cielos y la tierra con gran regocijo. Por eso lo dejamos de último, para que usted se revienta de gozo, se explota de alegría. Amén. Vamos a dejar ya. Aleluya.

bendita misericordia. Qué bonito se mira cuando todos, expresamos. Aleluya. Aleluya. Van a decir los fariseos, calla a tus discípulos, van a decir. Pero como usted no está proclamando a un hombre, está proclamando al que está sentado en el trono. Y todavía nos sirve el Señor, nos bendice, nos limpia, nos purifica, nos vista. Por eso Él es el siervo de los siervos, siervo del Padre. Hermanos, hay un himno que también lo cantábamos desde hace mucho tiempo, por lo menos unos 38 años, pero lo fui a recoger. Solo los cultos así menores se canta. Entonces lo sacudí y le di un arreglo

0: ¿Sabe qué me está recordando el Espíritu? Y le dice a usted: si usted no libera al hombre que está dentro de ti, esa cara que usted tiene de miedoso, orgulloso, altivo, o cohibido, acomplejado, ese hombre interior nunca se va a liberar. Pero libéralo primero rompiendo este vaso feo. Amén. Le voy a decir algo más. Rómpelo hoy antes que los gusanos coman. Rómpelo. Amén. Someta su orgullo, su vanidad, sus pensamientos antes que seas comida de los gusanos. Amén.
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0: Porque toda la descripción de los cantos encierra una verdad y una necesidad para nosotros. Y también debemos de reconocer que lo que estamos cantando es verdad, porque Dios, eso es lo que nosotros consideramos. Pero como punto final, a ver si puedo cantar, porque Dios también, cuando presenta juicios, desastres, también saca la cabeza diciendo: ¿no querrás venir? Y venga como estés, yo te recibo, dice el Señor.

0: ¿Alguien quiere venir a Cristo en esta noche? Aleluya. La respuesta la tiene, lo tiene el mismo canto. Amén. Tu deuda fue pagado. Tu deuda fue saldado por la muerte de Cristo en el Calvario. Amén. Ha sido un verdadero gozo, hermanos. 12 y 20, imagínense. Medianoche y 20 minutos. Ya estamos en domingo, entonces. Vamos a dejar.
1: Este sí es un coro muy nuevo que el Señor me dio la semana pasada. Amén. A ver si les va a gustar. Claro que no es de su gusto, pero solo lo que decimos lo dedicamos al Padre.